0: 18 horas con 4 minutos.
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0: 18:26.
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0: 18:32.
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0: 18:42.
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1: Para que podamos cantarte, para que podamos exaltarte. Vamos todos cantando.

ese grito de guerra. Vamos a levantar un minuto de exaltación a Dios. Oh, cuán grande eres, cuán bendito eres, Señor. Nuestra alabanza es tuya, nuestra exaltación es tuya, Señor.

0: 18:48.
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0: 19 horas con 19 minutos.
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0: 19:27.
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19:44. 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

19:52. 92.9.

0: 20:06.
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0: 20 horas con 16 minutos.
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0: 20 horas con 26 minutos.
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20:34. 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

20:42. 92.9.

0: 20:57.
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0: 21:05.
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21:15. 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

21 horas con 25 minutos. 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

0: 21:31. 92.9.
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0: 21:41.
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0: 21 horas con 48 minutos.
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0: 21:56.
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0: Muy bien.
1: 22 horas con 5 minutos. 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

0: 22 horas con 18 minutos.
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0: 22 horas con 32 minutos.
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0: 22 horas con 41 minutos.
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22 horas con 47 minutos. 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

22 horas con 54 minutos. 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

23 horas con 2 minutos. 92.9.

0: 23 horas con 19 minutos.
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0: 23 horas con 28 minutos.
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23 horas con 39 minutos. 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

0: 23 horas con 45 minutos.
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0: 23 horas con 53 minutos.
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¿Sabes una cosa? El Dios en el que hemos creído es fiel.

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0: 0 horas con 6 minutos.
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2: Aleluya.
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2: Que los redimidos han vencido al diablo por la sangre del Cordero y por la palabra de su testimonio. Y eso es lo que hacemos esta noche, damos testimonio de que el Cordero de Dios ha vencido, de que Él está exaltado sobre los cielos y la tierra es el estrado de sus pies. Y cuando nosotros hacemos eso, entonces, mi querido hermano, mi querida hermana, en el ambiente empiezan a romperse todos los estorbos y todas las barreras, y la mentalidad de derrota y la mentalidad de opresión empieza a ser quebrada por el poder de la sangre de Jesús. Y de repente, di conmigo, de repente, empiezo a pensar bien. De repente empiezo a ser libre de pensamientos de muerte y de desesperación y de angustia, y empiezo a ser lleno con toda la posibilidad de la palabra de Dios, con toda la posibilidad del propósito del Padre para ti y para mí. Aleluya. Y es allí cuando oímos la voz de Dios, cuando oímos el sonar de la trompeta, cuando escuchamos el estruendo del cielo. Y así como en el día de Pentecostés, que estaban reunidos unánimes, y de repente, di conmigo, de repente, un viento recio empezó a soplar y empezó a ver, escucharse un estruendo.

0: 0:27.
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0: Es un gusto saludarles otra vez y estarles acompañando en el inicio de este encuentro con la Biblia, Palabra de Dios. Nuestro autobús bíblico hoy va a recorrer el capítulo 42, verso 1 al 38 de el libro de Génesis. Así que tenga su Biblia abierta, ya nos vamos aproximando al final del estudio de este primer y maravilloso libro de la Biblia, Génesis. Hoy entonces, capítulo 42, versos 1 hasta el 38. Recibimos una linda carta de Huancayo, Perú, de Lisette. Lisette nos dice así: les escribo para agradecerles el envío de las notas y bosquejos. Acabo de recibirlos y me siento muy emocionada y agradecida a Dios con todos ustedes. Ustedes son mi familia espiritual. Toda mi familia disfruta las notas y bosquejos y los estudios bíblicos que oímos diariamente por la emisora aquí en Huancayo, Perú. Yo soy una joven de 27 años. Conocí a Cristo a los 12 años y me alegro de poder oír programas como el de ustedes. Dios les guarde y les bendiga. Un saludo desde Huancayo, Perú, Lisette Núñez. Gracias por escribirnos esta linda y maravillosa carta, testimonio y experiencia de su vida. Ahora vamos a orar encomendándonos a Dios. Oh Padre y Dios, te damos gracias por la vida de aquellos que escuchan este programa y se nutren con tu santa palabra. Hoy abre nuestra mente y corazón con tu santo espíritu para que entendamos tu santa palabra y la apliquemos a nuestra vida. Te lo pedimos en el nombre de Jesús. Amén.
1: Continuamos hoy, amigo oyente, nuestro recorrido por el libro de Génesis e iniciamos nuestro estudio en el capítulo 42. Este capítulo continúa exponiendo los incidentes dramáticos que se desarrollan en la vida de José y creemos que podríamos considerar este capítulo como uno de los más dramáticos en toda la Biblia. Veremos aquí cómo el hambre obliga a Jacob a enviar a sus hijos a Egipto para comprar trigo. Ellos tienen una audiencia con José, quien les reconoce sin ser reconocido por ellos. Les da el trigo que necesitan, pero con la condición de que dejen a Simeón como rehén. El plan de Dios de utilizar a José para preservar su raza durante el hambre y de mudar a Jacob y sus hijos hacia Egipto empieza a emerger ahora en detalles más claros. Ahora se ve con claridad la acción de la mano de Dios. Pero cuando José estuvo en la oscuridad de la cárcel, no podía comprender todo esto. No obstante, creyó a Dios. Y aquí tenemos un hombre que debido a su fe siempre fue entusiasta y optimista. Francamente hablando, quisiéramos que nuestra fe fuera tan fuerte para que a pesar de lo que sucediera, a pesar de las circunstancias que estuvieran frente a nosotros, fuéramos siempre optimistas. Es triste admitir que solo un poco de lluvia o quizá unas pocas nubes oscuras apagan nuestro optimismo. Estamos seguros, amigo oyente, que esto sucede también a muchos el día de hoy. Bien, este hombre está en una posición singular. ¿Y ahora qué sucederá? Creemos que ya usted puede imaginar lo que pasará. El hambre cubre toda la tierra y todo el mundo viene a Egipto para conseguir alimentos. Imagínese, pues, quiénes vienen entre toda esta gente a buscar alimentos. Lo veremos en nuestro estudio de este capítulo 42. Primero, notamos que el hambre obliga a Jacob a enviar a sus 10 hijos a Egipto. ¿Por qué tan solo 10? ¿Por qué no envió también a Benjamín? Porque no quería perder a Benjamín, amigo oyente. Hubiera muerto si perdiera a Benjamín. Cuando llegan a Egipto los 10 hermanos, José los reconoció, pero ellos no le reconocieron a él. ¿Y por qué no? Bueno, creemos que hay varias razones. En primer lugar, ellos creían que él había muerto y, por tanto, no le estaban buscando de ninguna manera. Simplemente no esperaban verlo más. En cambio, él sí esperaba verlos a ellos. Luego debemos recordar que José se afeitó. Por otra parte, habían transcurrido muchos años. Tenía solamente 17 años cuando sus hermanos lo vendieron y ahora tiene unos 39 años cumplidos. Por tanto, no lo habían visto durante unos 22 años. José anda ahora en los 40 años y se viste y se porta como egipcio, y aún sus hermanos vemos que lo califican como egipcio. Veamos ahora el versículo 1 del capítulo 42 de Génesis. Viendo Jacob que en Egipto había alimentos, dijo a sus hijos: ¿Por qué os estáis mirando? Al parecer se miraban tristemente, no sabiendo a dónde ir ni qué hacer. Sigamos ahora con el versículo 2, que dice: Y dijo: He aquí, yo he oído que hay víveres en Egipto. Esto nos da un ejemplo de la fe. Muchísimas personas dicen que la fe les es tan misteriosa que no saben cómo creer. En cierta ocasión, un hombre que en realidad no quería creer, argumentaba diciendo: Bueno, ¿y cómo puedo creer? Note usted cómo creyó Jacob. En la segunda parte del versículo 2, él dijo: He aquí, yo he oído que hay víveres en Egipto. Descended allá y comprad de allí para nosotros, para que podamos vivir y no muramos. Oyó decir algo, lo creyó. Creyó que traería la vida y actuó sobre lo que creyó. Esa es la fe salvadora. Quizá alguien se pregunte: ¿Cómo puedo creer en Jesús? Ahora, ¿puede usted imaginarse a Jacob parándose delante de sus hijos y diciéndoles: He oído decir que hay trigo en Egipto, pero ¿cómo puede uno creer tal cosa? Claro que no. La manera en que se cree es actuando sobre lo que se oye. El apóstol Pablo dijo: Cree en el Señor Jesucristo y serás salvo. Se oye algo y se cree. Y eso es lo que aconteció con Jacob. Oyó decir algo, lo creyó y luego actuó sobre eso. Así pudo conseguir el trigo que les dio la vida, y esa es exactamente la misma manera en que recibimos la vida eterna por la fe en Jesucristo. Pasando ahora a los versículos 3 y 4, notemos la actitud de los hijos de Jacob. Y descendieron los 10 hermanos de José a comprar trigo en Egipto. Mas Jacob no envió a Benjamín, hermano de José, con sus hermanos, porque dijo: No sea que le acontezca algún desastre. Supongamos que le sobreviniera algún mal a los otros 10 muchachos. Entonces, ¿qué resultaría? Bueno, en primer lugar, ya son mayores de edad. Pero si le interesa saber la verdad, es que no le habría dañado a Jacob tanto perder a uno de ellos como le dolió perder a José. José se parecía a Raquel, y Raquel fue el único amor en la vida de Jacob. Y así vemos que guarda a Benjamín con él, pero no detiene a ninguno de los otros. Envía a todos sus 10 hijos y detiene solamente a Benjamín con él. Ahora, los versículos 5 y 6 dicen: Vinieron los hijos de Israel a comprar entre los que venían, porque había hambre en la tierra de Canaán. Y José era el señor de la tierra, quien le vendía a todo el pueblo de la tierra. Y llegaron los hermanos de José y se inclinaron a él, rostro a tierra. José había estado esperándolos. Estaba seguro que tenían que venir. Habían llegado delegaciones de toda la tierra poblada de aquel entonces. El hambre era mundial. José los espera y he aquí viene un grupo de 10 hombres. Todos se inclinan ante él. José mira a aquellos hombres y los reconoce. Y usted tal vez se pregunte, ¿en qué pensaría José? Pues, ¿en qué piensa usted, amigo oyente? ¿Se acuerda de los sueños de José, en los cuales las espigas de sus hermanos se inclinaban ante la espiga de José? Aquí está pues el cumplimiento literal de estos sueños. Ciertamente esto aumentó su confianza de que Dios le estaba guiando. Ahora, el versículo 7 da comienzo al momento más dramático en la vida de José. Leamos. Y José, cuando vio a sus hermanos, los conoció. Mas hizo como que no los conocía y les habló ásperamente. ¿Sabe usted por qué les trató ásperamente? Bueno, los estaba probando y notaremos que los va a probar en todo y que les hará unas preguntas muy penetrantes. Y ahora la última parte del versículo 7 hasta el versículo 13 dice: Y les dijo, ¿De dónde habéis venido? Ellos respondieron, De la tierra de Canaán para comprar alimentos. José, pues, conoció a sus hermanos, pero ellos no le conocieron. Entonces se acordó José de los sueños que había tenido acerca de ellos y les dijo, «Espías sois. Por ver lo descubierto del país habéis venido». Ellos le respondieron, «No, señor nuestro, sino que tus siervos han venido a comprar alimentos. Todos nosotros somos hijos de un varón. Somos hombres honrados. Tus siervos nunca fueron espías». Pero José les dijo, «No, para ver lo descubierto del país habéis venido». Y ellos respondieron, Tus siervos somos dos hermanos, hijos de un varón en la tierra de Canaán. Y he aquí el menor está hoy con nuestro padre, y otro no parece. Créanos, amigo oyente, que este debe haber sido un momento de gran tensión dramática. José trata de conseguir toda la información que fuese posible. Quiere saber de su familia, pero sin dejarle saber quién es él, y los acusa de ser espías. Hay solamente 10 hombres ante él. Confiesan que realmente son 12, que uno se quedó en casa con su padre, y acerca del restante dicen, el otro no parece. En otras palabras, consideraban que José había muerto. Ahora, por tercera vez, José los acusa de ser espías. Leamos ahora los versículos 14 y 15 de Génesis, capítulo 42. Y José les dijo, «Eso es lo que os he dicho, afirmando que sois espías. En esto seréis probados. Vive Faraón, que no saldréis de aquí, sino cuando vuestro hermano menor viniere aquí». José trata de ponerse en contacto con su hermano menor. Estos hombres son realmente solo hermanastros, medio hermanos, pero Benjamín es su hermano de madre y padre, y José quiere verlo, y esta es la manera en que trata de lograr esto. Leamos los versículos 16 al 18 de Génesis capítulo 42. Enviad a uno de vosotros y traiga a vuestro hermano, y vosotros quedad presos, y vuestras palabras serán probadas si hay verdad en vosotros, y si no, vive Faraón que sois espías. Entonces los puso juntos en la cárcel por 3 días. Y al tercer día les dijo José, «Haced esto y vivid. Yo temo a Dios». Si hubiera alguna cosa que debió haber dado a los hermanos de José una noción vaga de su identidad, fue esta declaración, «Yo temo a Dios». No podemos comprobarlo, pero al parecer en aquel día había otros, además de Jacob, que conocían a Dios. Sabían que el camino a Dios era por medio del sacrificio. Así es que esta declaración probablemente no despertó tanto el interés de estos hermanos. Quizá despertara ciertas sospechas en cuanto a este hombre. Por lo menos, José dio un testimonio para Dios. Parece que José nunca perdió una oportunidad para testificar de su fe en Dios. Siempre dio a Dios la gloria por ser él quien guiaba su vida. Esperaríamos que esta declaración causara que los hermanos sospecharan quién era él. También pudiera haberles animado a creer que serían tratados justamente bajo su mano. Pero al parecer, su declaración no causó ninguna impresión en ellos. Ahora les dice en los versículos 19 y 20, «Si sois hombres honrados, quede preso en la casa de vuestra cárcel uno de vuestros hermanos, y vosotros id y llevad el alimento para el hambre de vuestra casa. Pero traeréis a vuestro hermano menor, y serán verificadas vuestras palabras, y no moriréis». Y ellos lo hicieron así. No nos olvidemos que los hermanos de José ya eran hombres. Algunos contaban ya con más de 50 años. Ahora ellos se encuentran en un apuro verdadero. Son tratados duramente por un hombre que teme a Dios, pero tienen miedo porque no saben lo que hará con ellos. José usa el pretexto de estarlos probando para ver si son hombres honrados o no, y les advierte que no pueden volver sin su hermano menor. Claro que lo que él quiere es que su hermano menor venga en el próximo viaje, así es que tienen que dejar a uno de los hermanos como rehén allá en Egipto. Leamos ahora el versículo 21. Y decían el uno al otro, «Verdaderamente hemos pecado contra nuestro hermano, pues vimos la angustia de su alma cuando nos rogaba y no le escuchamos. Por eso ha venido sobre nosotros esta angustia». Lo que ocurre aquí es muy interesante. Ellos hablan hebreo y José les puede entender. José ha estado hablando con ellos a través de un intérprete. No tenía necesidad de hablarles así, pero lo hizo porque así podía mantener las apariencias de que era egipcio. Sin darse cuenta que José les escuchaba y entendía, hacen una verdadera confesión de su culpa. Sienten que lo que sucede es la venganza de Dios sobre ellos por su manera de tratar a José. Leamos ahora los versículos 22 al 24 de Génesis, capítulo 42. Entonces Rubén les respondió diciendo, «¿No os hablé yo y dije, no pequéis contra el joven y no escuchasteis? He aquí también se nos demanda su sangre». Pero ellos no sabían que los entendía José, porque había intérprete entre ellos. Y se apartó José de ellos y lloró. Después volvió a ellos y les habló, y tomó de entre ellos a Simeón y lo aprisionó a vista de ellos. Ahora lo que ocurre aquí es que José los escuchó y oyó decir que ahora estaban arrepentidos. Se dio cuenta que lo estaban de corazón, pues dicen que esta angustia les llegó por causa de la maldad que habían hecho contra José. José oye su confesión y queda muy conmovido. ¿Cómo le hubiera gustado acercarse para abrazarlos a cada uno y darles la bienvenida llamándolos hermanos? Pero no se atreve a hacerlo, porque si lo hiciera, nunca habría conseguido que Benjamín viniera. Por tanto, deseaba probarlos aún más. Les dio una prueba verdadera ahora. Tienen que dejar a uno de sus hermanos y resulta ser Simeón quien se quedará. José está tan cargado de emociones en este momento que tiene que llorar, pero se aparta de ellos, se lava la cara y luego regresa de nuevo como si nada hubiera acontecido. No tenemos ninguna idea por qué dejaron a Simeón. Pensamos que quizá hicieron su elección mientras José se había apartado de ellos ante estas fuertes emociones. Eligieron pues a Simeón y José aceptó tal selección. Ahora el versículo 25 dice: Después mandó José que llenaran sus sacos de trigo y devolviesen el dinero de cada uno de ellos, poniéndolo en su saco, y les diesen comida para el camino, y así se hizo con ellos. José simplemente no pudo quitar el dinero de sus hermanos. Por tanto, mandó a los hombres que llenaran los sacos y que devolvieran el dinero y lo metieran dentro de los sacos. Y así se hizo con ellos. Y ahora los versículos 26 al 28. Y ellos pusieron su trigo sobre sus asnos y se fueron de allí. Pero abriendo uno de ellos su saco para dar de comer a su asno en el mesón, vio su dinero que estaba en la boca de su costal, y dijo a sus hermanos: «Mi dinero se me ha devuelto, y helo aquí en mi saco». Entonces se les sobresaltó el corazón, y espantados dijeron el uno al otro: «¿Qué es esto que nos ha hecho Dios?». No es difícil reconocer la culpa que sentían estos hombres. Ven la mano de Dios en sus vidas y sienten que la restitución de su dinero es como un juicio de Dios sobre ellos. Esto que ordinariamente habría sido una buena noticia y algo maravilloso que el dinero les fuera devuelto, se convierte en motivo de angustia para ellos. Amigo oyente, ¿no le gustaría a usted ir al supermercado para hacer las compras y después sacar los paquetes con los víveres para toda la familia, y al vaciar los paquetes en la casa descubrir que le han devuelto todo el dinero que había pagado por los víveres? ¿Cree que esto sería noticia mala para usted, especialmente si el dueño del establecimiento le comunicara que le estaba devolviendo el dinero como regalo? Tenemos que decir que bajo circunstancias ordinarias, eso sería una buena noticia. Nos animaría muchísimo, ¿verdad? Bueno, no surtió tal efecto entre estos hombres. Ya se sentían como si estuviesen en suficientes aprietos con aquel gobernador tan duro y porfiado en Egipto, quien les ha hecho tan difíciles las cosas. Esto pues solo sirvió para aumentar sus dificultades. Leamos ahora el versículo 29 de este capítulo 42 de Génesis. Y venidos a Jacob su padre en tierra de Canaán, le contaron todo lo que les había acontecido. ¿Por qué no regresaron a José enseguida? Amigo oyente, ¿qué habría hecho usted en esas circunstancias? Creemos que reconocieron que habrían de estar en dificultades si hubieran regresado, por lo menos así pensaban. Luego este hombre les acusaría de haberse robado el dinero. Simplemente no podían correr el riesgo, así es que deciden regresar a su casa, proponiendo devolver el dinero cuando fuesen de nuevo a Egipto. Sigamos la trama de esta apasionante historia bíblica en los versículos 29 al 36. Y venidos a Jacob, su padre, en tierra de Canaán, le contaron todo lo que les había acontecido, diciendo: «Aquel varón, el señor de la tierra, nos habló ásperamente y nos trató como a espías de la tierra. Y nosotros le dijimos: Somos hombres honrados, nunca fuimos espías. Somos dos hermanos, hijos de nuestro padre. Uno no parece, y el menor está hoy con nuestro padre en la tierra de Canaán». Entonces aquel varón, el señor de la tierra, nos dijo: «En esto conoceré que sois hombres honrados. Dejad conmigo uno de vuestros hermanos, y tomad para el hambre de vuestras casas, y andad, y traedme a vuestro hermano el menor, para que yo sepa que no sois espías, sino hombres honrados. Así os daré a vuestro hermano, y negociaréis en la tierra». Y aconteció que vaciando ellos sus sacos, he aquí que en el saco de cada uno estaba el atado de su dinero. Y viendo ellos y su padre los atados de su dinero, tuvieron temor. Entonces su padre Jacob les dijo: «Me habéis privado de mis hijos. José no parece, ni Simeón tampoco, y a Benjamín le llevaréis. Contra mí son todas estas cosas». Pobre Jacob, no es el individuo engreído a quien una vez conocimos, ni es todavía el hombre de fe que veremos más adelante, pero ya se está desarrollando en esa dirección. Ahora no se jacta, es pesimista. Dice que todas las cosas están en su contra. Su hijo José no diría tal cosa, pero Jacob lo dijo. José hubiera dicho lo mismo que Pablo dijo cuando escribió tantos años después su epístola a los Romanos, capítulo 8, versículo 28. «Y sabemos que a los que aman a Dios, todas las cosas les ayudan a bien, esto es, a los que conforme a su propósito son llamados». Y en Filipenses 1:6 leemos: estando persuadido de esto, que el que comenzó en vosotros la buena obra, la perfeccionará hasta el día de Jesucristo. Leamos ahora los dos versículos finales de este capítulo 42 de Génesis, versículos 37 y 38. Y Rubén habló a su padre diciendo: harás morir a mis dos hijos si no te lo devuelvo. Entrégalo en mi mano, que yo lo devolveré a ti. Y él dijo: no descenderá mi hijo con vosotros, pues su hermano ha muerto y él solo ha quedado. Y si le aconteciere algún desastre en el camino por donde vais, haréis descender mis canas con dolor al Seol. La vida de Jacob se desenvolvía alrededor de la vida de su hijo Benjamín. José era su favorito porque era el primogénito de su amada Raquel. La ausencia de José era una angustia constante para Jacob. Ahora enfrenta la posibilidad de perder al otro hijo de Raquel y dice que si eso llega a suceder, morirá. Con toda sinceridad creemos que realmente moriría, pues su vida estaba involucrada por completo en la vida de su hijo Benjamín. Dijo: es el hijo de mi mano derecha, es mi bastón, me apoyo sobre él. Y esto es precisamente lo que había hecho durante ya muchos años. Pero ahora surge la posibilidad de que se lo quiten. Por tanto, Jacob dice categóricamente que no le dejará ir. Pero mientras tanto, el pobre Simeón está en la cárcel en Egipto esperando largo tiempo. Jacob es muy obstinado y terco. Sin embargo, no es Jacob quien está gobernando las circunstancias, sino Dios. Y así concluye el capítulo 42 del libro de Génesis. Ahora, en el capítulo 43, encontramos que, debido a la gravedad del hambre, los hijos de Jacob se ven obligados a regresar a Egipto, pero esta vez acompañados por Benjamín, su hermano menor. Allí tienen otra audiencia con José y le presentan a Benjamín. José todavía no se da a conocer. Lo que les impulsa a viajar a Egipto de nuevo es, como dijimos, la gravedad del hambre. Si hubiera disminuido el hambre, creemos que Simeón habría tenido que pasar toda su vida en la cárcel en Egipto, o por lo menos hasta cuando su hermano lo hubiera puesto en libertad. Sin duda alguna, el capítulo 43 de Génesis se puede considerar como el capítulo más dramático de todo el libro de Génesis. No conocemos nada que sea tan conmovedor como el encuentro de Benjamín con José, que se narra en el capítulo 43. Y ese será nuestro tema para el próximo programa en nuestro estudio bíblico a través de la Biblia. No queremos despedirnos sin antes recordarle que las notas y bosquejos de estos estudios bíblicos están a su disposición sin costo alguno de su parte. Solicítelas a la dirección que mencionamos al término del programa. Esperamos muy pronto su pedido. Será pues hasta nuestro próximo programa, amigo oyente. Es nuestra oración que Dios le bendiga abundantemente.
0: 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Amigo y amiga, nos tenemos que despedir ya mismo. Pido a Dios que le bendiga. 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
1: Inclina mi tu oído y escucha mi oración. Tú que salvas con tu diestra a los que buscan escapar de sus problemas, dame una muestra de tu gran amor. Cuídame como a la niña de tus ojos. Escóndeme bajo la sombra de tus alas. Salmo 17:6.

0: Es la 1:36.
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0: En un mundo lleno de preguntas, la palabra de Dios sigue siendo la respuesta.
1: La Biblia nos dice en Salmo 119, 105, lámpara es a mis pies tu palabra.

0: página nos guía, nos fortalece y nos acerca al amor de Dios. 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

0: Es la 1:44.
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0: Es la 1:59.
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0: 2:21.
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1: 2:39.
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0: 2:54.
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0: 3:10.
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Cuando yo decía, Señor, que todo estaba acabado. Cuando yo decía, mi Dios se olvidó de mí. Cuando yo decía, no hay puertas más abiertas.

Dios ha decidido en su forma soberana, eterna, de actuar, de que Él quiere aparentemente esperar hasta el último minuto y el último momento. Y nadie entiende ahí en los cielos por qué. Nadie entiende por qué Dios opera de esa manera. Pero espera hasta que te quede la última fuerza, hasta que la última puerta se cierre, hasta que tus intentos todos fallan y ya no crees ni en ti mismo y dices: a Dios se le acabaron las intenciones conmigo, los planes. Y se espera hasta ese último minuto. A veces son 30 segundos de Dios, en los cuales, si tú decides correr, te pierdes de ver lo que Él está esperando hacer. Pero se espera para que cuando tú y yo llegamos al límite, entonces su misericordia se luce. Por eso Él te dice esta noche:

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0: 3:39.
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0: 3:58.
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0: ¿Alguien tiene fuerzas para dar un grito de júbilo?
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0: 4:24.
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0: Capítulo 22.
1: Hermanos y estimados padres, escuchen mientras presento mi defensa.
2: Cuando lo oyeron hablar en el idioma de ellos, el silencio fue aún mayor. Entonces Pablo dijo:
1: soy judío, nacido en Tarso, una ciudad de Cilicia, y fui criado y educado aquí en Jerusalén, bajo el maestro Gamaliel. Como estudiante de él, fui cuidadosamente entrenado en nuestras leyes y costumbres judías. Llegué a tener un gran celo por honrar a Dios en todo lo que hacía, tal como todos ustedes hoy. Perseguí a los seguidores del camino, acosando a algunos hasta la muerte, y arresté tanto a hombres como a mujeres para arrojarlos en la cárcel. El sumo sacerdote y todo el consejo de ancianos puede dar fe de que esto es cierto, pues recibí cartas de ellos, dirigidas a nuestros hermanos judíos en Damasco, las cuales me autorizaban a encadenar a los seguidores del camino de esa ciudad y traerlos a Jerusalén para que fueran castigados. Cuando iba en camino, ya cerca de Damasco, como al mediodía, ligados. Cuando iba en camino, ya cerca de Damasco, como al

0: pero no entendió la voz que me hablaba. Yo pregunté, ¿qué debo hacer, Señor? Y el Señor me dijo, levántate y entra en Damasco. Allí se te dirá todo lo que debes hacer. Quedé ciego por la intensa luz y mis compañeros tuvieron que llevarme de la mano hasta Damasco. Allí vivía un hombre llamado Ananías. Era un hombre recto, muy devoto de la ley y muy respetado por todos los judíos de Damasco. Él llegó y se puso a mi lado y me dijo, hermano Saulo, recobra la vista. Y en ese mismo instante, pude verlo. Después me dijo, el Dios de nuestros antepasados te ha escogido para que conozcas su voluntad y para que veas al justo y lo oigas hablar. Pues tú serás su testigo. Les contarás a todos lo que has visto y oído. ¿Qué esperas? Levántate y bautízate. Quedas limpio de tus pecados al invocar el nombre del Señor. Después de regresar a Jerusalén, y mientras oraba en el templo, caí en un estado de éxtasis. Tuve una visión de Jesús, quien me decía, ¡date prisa! ¡Sal de Jerusalén! Porque la gente de aquí no aceptará tu testimonio acerca de mí. Pero Señor, pregunté, seguramente ellos saben que en cada sinagoga yo encarcelé y golpeé a los que creían en ti. Y estuve totalmente de acuerdo cuando mataron a tu testigo Esteban. Estuve allí cuidando los abrigos que se quitaron cuando lo apedrearon. Pero el Señor me dijo, ve, porque yo te enviaré lejos a los gentiles.
1: La multitud escuchó hasta que Pablo dijo esta palabra. Entonces todos comenzaron a gritar. Gritaron, arrojaron sus abrigos y lanzaron puñados de polvo al aire. El comandante llevó a Pablo adentro y ordenó que lo azotaran con látigos para hacerlo confesar su delito. Quería averiguar por qué la multitud se había enfurecido. Cuando lo ataron para azotarlo, Pablo le preguntó al oficial que estaba allí.
0: ¿Es legal que azoten a un ciudadano romano que todavía no ha sido juzgado?
1: Cuando el oficial oyó esto, fue al comandante y le preguntó.
2: ¿Qué está haciendo? ¡Este hombre es un ciudadano romano!
1: Entonces el comandante se acercó a Pablo y le preguntó.
3: Dime, ¿eres ciudadano romano?
0: Sí, por supuesto que lo soy.
3: Yo también lo soy. Y me costó mucho dinero.
0: Pero yo soy ciudadano de nacimiento.
1: Los soldados que estaban a punto de interrogar a Pablo se retiraron velozmente cuando se enteraron de que era ciudadano romano. Y el comandante quedó asustado porque había ordenado que lo amarraran y lo azotaran. Al día siguiente, el comandante ordenó que los sacerdotes principales se reunieran en sesión con el Concilio Supremo Judío. Quería averiguar de qué se trataba el problema, así que soltó a Pablo para presentarlo delante de ellos.
4: Capítulo 23.
1: Mirando fijamente al Concilio Supremo, Pablo comenzó.
0: Hermanos, siempre he vivido ante Dios con la conciencia limpia.
1: Al instante, Ananías, el sumo sacerdote, ordenó a los que estaban cerca de Pablo que lo golpearan en la boca. Pero Pablo le dijo,
0: Dios te golpeará a ti, hipócrita corrupto. ¿Qué clase de juez es?

0: haces si tú mismo infringes la ley al ordenar que me golpeen así?
1: Los que estaban cerca de Pablo le dijeron:
2: ¿Te atreves a insultar al sumo sacerdote de Dios?
0: Lo siento, hermanos. No me había dado cuenta de que él es el sumo sacerdote. Porque las escrituras dicen: no hables mal de ninguno de tus gobernantes.
1: Pablo se dio cuenta de que algunos miembros del Concilio Supremo eran saduceos y que otros eran fariseos. Por lo tanto, gritó:
0: hermanos, yo soy fariseo, al igual que mis antepasados. Y estoy en juicio, porque mi esperanza está en la resurrección de los muertos.
1: Esto dividió al concilio. Puso a los fariseos contra los saduceos, porque los saduceos dicen que no hay resurrección, ni ángeles, ni espíritus. Pero los fariseos sí creen en todo esto. Así que hubo un gran alboroto. Algunos de los maestros de la ley religiosa que eran fariseos se levantaron de un salto y comenzaron a discutir enérgicamente.
3: Nosotros no encontramos nada malo en él. Tal vez algún espíritu o ángel le habló.
1: Como el conflicto se tornó más violento, el comandante tenía temor de que descuartizaran a Pablo. De modo que les ordenó a sus soldados que fueran a rescatarlo por la fuerza y lo regresaran a la fortaleza. Esa noche, el Señor se le apareció a Pablo y le dijo:
4: ten ánimo, Pablo. Así como has sido mi testigo aquí en Jerusalén, también debes predicar la buena noticia en Roma.
1: A la mañana siguiente, un grupo de judíos se reunió y se comprometió mediante un juramento a no comer ni beber hasta matar a Pablo. Eran más de 40 los cómplices en la conspiración. Fueron a los sacerdotes principales y a los ancianos y les dijeron:
5: nos hemos comprometido mediante un juramento a no comer nada hasta que hayamos matado a Pablo. Así que ustedes y el Concilio Supremo deberían pedirle al comandante que lleve otra vez a Pablo ante el concilio. Aparenten que quieren examinar su caso más a fondo. Nosotros lo mataremos en el camino.
1: Pero el sobrino de Pablo, el hijo de su hermana, se enteró del plan y fue a la fortaleza y se lo contó a Pablo. Pablo mandó a llamar a uno de los oficiales romanos y le dijo:
6: lleva a este joven al comandante. Tiene algo importante que decirle.
1: Entonces el oficial lo hizo y explicó:
7: el prisionero Pablo me llamó y me pidió que le trajera a este joven porque tiene algo que decirle.
1: El comandante lo tomó de la mano, lo llevó a un lado y le preguntó:
8: ¿qué es lo que quieres decirme?
1: El sobrino de Pablo le dijo:
9: unos judíos van a pedirle que usted lleve mañana a Pablo ante el Concilio Supremo, fingiendo que quieren obtener más información. Pero no lo haga. Hay más de 40 hombres escondidos por todo el camino, listos para tenderle una emboscada. Ellos han jurado no comer ni beber nada hasta que lo hayan matado. Ya están listos. Solo esperan su consentimiento.
8: Que nadie sepa que me has contado esto.
1: Entonces el comandante llamó a dos de sus oficiales y les dio la siguiente orden:
8: preparen a 200 soldados para que vayan a Cesarea esta noche a las 9. Lleven también 200 lanceros y 70 hombres a caballo. Denle caballos a Pablo para el viaje y llévenlo a salvo al gobernador Félix.
1: Después escribió la siguiente carta al gobernador:
8: de Claudio Lisias, a su excelencia, el gobernador Félix. Saludos. Unos judíos detuvieron a este hombre y estaban a punto de matarlo cuando llegué con mis tropas. Luego me enteré de que él era ciudadano romano. Entonces lo trasladé a un lugar seguro. Después lo llevé al Concilio Supremo Judío para tratar de averiguar la razón de las acusaciones en su contra. Pronto descubrí que el cargo tenía que ver con su ley religiosa. Nada que merezca prisión o muerte, en absoluto. Pero cuando se me informó de un complot para matarlo, se lo envié a usted de inmediato. Les he dicho a sus acusadores que presenten los cargos ante usted.
1: Así que esa noche, tal como se les había ordenado, los soldados llevaron a Pablo, lejos como hasta Antipatris. A la mañana siguiente, ellos regresaron a la fortaleza, mientras que las tropas a caballo trasladaron a Pablo hasta Cesarea. Cuando llegaron a Cesarea, lo presentaron ante el gobernador Félix y le entregaron la carta. El gobernador la leyó y después le preguntó a Pablo de qué provincia era.
0: De Cilicia.
10: Yo mismo oiré tu caso cuando lleguen los que te acusan.
1: Luego el gobernador ordenó que lo pusieran en la prisión del cuartel general de Herodes.
11: Capítulo 24.
1: 5 días después, Ananías, el sumo sacerdote, llegó con algunos de los ancianos judíos y con el abogado Tértulo para presentar su caso contra Pablo ante el gobernador. Una vez que hicieron entrar a Pablo, Tértulo presentó los cargos en su contra ante el gobernador con el siguiente discurso.
12: Usted ha dado un largo periodo de paz a nosotros, los judíos, y con previsión nos ha promulgado reformas. Por todo esto, Su Excelencia, le estamos muy agradecidos. Pero no quiero aburrirlo, así que le ruego que me preste atención solo por un momento. Hemos descubierto que este hombre es un alborotador que constantemente provoca disturbios entre los judíos por todo el mundo. Es un cabecilla de la secta conocida como los Nazarenos. Además, trataba de profanar el templo cuando lo arrestamos. Puede averiguar la veracidad de nuestras acusaciones si lo interroga usted mismo.
1: Así que los demás judíos intervinieron, declarando que todo lo que Tértulo había dicho era cierto. Entonces el gobernador le hizo una seña a Pablo para que hablara, y Pablo dijo:
0: Yo sé, señor, que usted ha sido juez de asuntos judíos durante muchos años. Por lo tanto, presento con gusto mi defensa ante usted. Con facilidad puede averiguar que llegué a Jerusalén hace no más de 12 días para adorar en el templo. Los que me acusan nunca me encontraron discutiendo con nadie en el templo, ni provocando disturbios en ninguna sinagoga o en las calles de la ciudad. Estos hombres no pueden probar las cosas por las cuales me acusan. Pero admito que soy seguidor del camino, al cual ellos llaman secta. Adoro al Dios de nuestros antepasados y firmemente creo en la ley judía y en todo lo que escribieron los profetas. Tengo la misma esperanza en Dios que la que tienen estos hombres, la esperanza de que Él resucitará tanto a los justos como a los injustos. Por esto, siempre trato de mantener una conciencia limpia delante de Dios y de toda la gente. Después de estar ausente durante varios años, regresé a Jerusalén con dinero para ayudar a mi pueblo y para ofrecer sacrificios a Dios. Los que me acusan me vieron en el templo mientras yo terminaba una ceremonia de purificación. No había ninguna multitud a mi alrededor, ni ningún disturbio. Pero algunos judíos de la provincia de Asia estaban allí, y ellos deberían estar aquí para presentar cargos si es que tienen algo en mi contra. Pregúnteles a estos hombres que están aquí, ¿de qué crimen me encontró culpable el Concilio Supremo Judío? Excepto por una sola vez que grité: Hoy se me juzga ante ustedes porque creo en la resurrección de los muertos.
1: En ese momento, Félix, quien estaba bastante familiarizado con el camino, levantó la sesión y dijo:
13: Esperen hasta que llegue Lisias, el comandante de la guarnición. Entonces, tomaré una decisión sobre el caso.
1: le ordenó a un oficial que mantuviera a Pablo bajo custodia, pero le diera ciertas libertades.

0: permitiera que sus amigos lo visitaran y se encargaran de sus necesidades. Unos días después, Félix regresó con su esposa, Drusila, quien era judía. Mandó llamar a Pablo y lo escucharon mientras les habló acerca de la fe en Cristo Jesús. Al razonar Pablo con ellos acerca de la justicia, el control propio y el día de juicio que vendrá, Félix se llenó de miedo.
1: Vete por ahora. Cuando sea más conveniente, volveré a llamarte.
0: También esperaba que Pablo lo sobornara, de modo que lo mandaba llamar muy a menudo y hablaba con él. Pasaron 2 años así, y Félix fue sucedido por Porcio Festo. Y como Félix quería ganarse la aceptación del pueblo judío, dejó a Pablo en prisión.
2: Capítulo 25.
0: 3 días después de que Festo llegó a Cesarea para asumir sus nuevas funciones, partió hacia Jerusalén, donde los sacerdotes principales y otros líderes judíos se reunieron con él y le presentaron sus acusaciones contra Pablo. Le pidieron a Festo que les hiciera el favor de trasladar a Pablo a Jerusalén, ya que tenían pensado tenderle una emboscada y matarlo en el camino. Pero Festo respondió que Pablo estaba en Cesarea y que pronto él mismo iba a regresar allí. Así que les dijo:
3: algunos de ustedes que tengan autoridad pueden volver conmigo. Si Pablo ha hecho algo malo, entonces podrán presentar sus acusaciones.
0: Unos 8 o 10 días después, Festo regresó a Cesarea y al día siguiente tomó su lugar en la corte y ordenó que trajeran a Pablo. Cuando Pablo llegó, los líderes judíos de Jerusalén lo rodearon e hicieron muchas acusaciones graves que no podían probar. Pablo negó los cargos.
4: No soy culpable de ningún delito contra las leyes judías, ni contra el templo, ni contra el gobierno romano.
0: Entonces Festo, queriendo complacer a los judíos, le preguntó:
3: ¿estás dispuesto a ir a Jerusalén y ser juzgado ante mí allá?
4: No. Esta es la corte oficial romana. Por lo tanto, debo ser juzgado aquí mismo. Usted sabe muy bien que no soy culpable de hacer daño a los judíos. Si he hecho algo digno de muerte, no me niego a morir. Pero si soy inocente, nadie tiene el derecho de entregarme a estos hombres para que me maten. ¡Apelo al César!
0: Festo consultó con sus consejeros y después respondió:
3: muy bien, has apelado al César y al César irás.
0: Unos días más tarde, el rey Agripa llegó con su hermana, Berenice, a presentar sus respetos a Festo. Durante su visita de varios días, Festo conversó con el rey acerca del caso de Pablo.
3: Aquí hay un prisionero cuyo caso me dejó Félix. Cuando yo estaba en Jerusalén, los sacerdotes principales y los ancianos judíos presentaron cargos en su contra y me pidieron que yo lo condenara. Les hice ver que la ley romana no declara culpable a nadie sin antes tener un juicio. El acusado debe tener una oportunidad para que confronte a sus acusadores y se defienda. Cuando los acusadores de Pablo llegaron aquí para el juicio, yo no me demoré. Convoqué al tribunal el día siguiente y di órdenes para que trajeran a Pablo. Pero las acusaciones que hicieron en su contra no correspondían a ninguno de los delitos que yo esperaba. En cambio, tenían algo que ver con su religión y con un hombre muerto llamado Jesús, quien según Pablo está vivo. No sabía cómo investigar estas cuestiones, así que le pregunté si él estaba dispuesto a ser juzgado por estos cargos en Jerusalén. Pero Pablo apeló al emperador para que resuelva su caso. Así que di órdenes de que lo mantuvieran bajo custodia hasta que yo pudiera hacer los arreglos necesarios para enviarlo al César.
5: Me gustaría oír personalmente a ese hombre.
0: Y Festo respondió:
3: mañana lo oirás.
0: Así que al día siguiente, Agripa y Berenice

0: Berenice llegaron al auditorio con gran pompa, acompañados por oficiales militares y hombres prominentes de la ciudad. Festo dio órdenes de que trajeran a Pablo. Después, Festo dijo:
1: Rey Agripa y los demás presentes, este es el hombre a quien todos los judíos, tanto aquí como en Jerusalén, quieren ver muerto. Pero en mi opinión, él no ha hecho nada que merezca la muerte. Sin embargo, como apeló al emperador, decidí enviarlo a Roma. ¿Pero qué debo escribirle al emperador? Pues no hay ningún cargo concreto en su contra. Así que lo he traído ante todos ustedes, especialmente ante ti, Rey Agripa, para tener algo que escribir después de que lo interroguemos. Pues no tiene sentido enviarle un prisionero al emperador sin especificar los cargos que hay en su contra.
2: Cuatro horas con 56 minutos.
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0: 5:04.
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0: Aleluya.
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0: 5:11.
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0: ayúdenme a darle una bienvenida a Vicente Montaño. Hay una canción que le pedí a Vicente del Salmo 133. Es una canción nuevita. Esta la presentamos por primera vez aquí en Los Ángeles.
1: Salmo 103, creo.
0: Ay, ¿qué dije?
1: Creo que es Salmo 103, ¿verdad?
0: Es Salmo, ¿qué dije yo?
1: ¿Lo escribiste?
0: 133.
1: Estás hablando de tu edad, Marcos.
2: 5:26.
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0: 5:38.
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1: 6:01.
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0: 6:16.
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0: 6:24.
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0: 6:38.
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6 horas con 52 minutos.

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1: 7:02.
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0: 7:17.
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0: 7:26.
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1: Siete horas con 32 minutos.
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0: 7:48.
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Aleluya, gloria al Señor. Bueno, en esta hermosa mañana ya estamos con ustedes, amados hermanos y amigos que nos escuchan a través de la radio Estéreo Cumbre. Si la radio Estéreo Cumbre ha sido de mucha bendición en tu vida espiritual, pues llámanos, ahí tenemos los números de teléfono de la radio. Es

Número 77-69-04-19. Este es el número donde usted puede comunicarse con nosotros. También tenemos un celular. El celular es 46-98-94-10. Así que bendiciones a todos nuestros amigos que nos están escuchando en diferentes lugares. Yo sé que hay muchos hermanos y amigos que nos ven en Face también, que nos escuchen por vía internet. Pues que Dios le bendiga a todos los hermanos. Gracias de ustedes que están, son fieles oyentes de nuestro programa. El programa que presenta la Iglesia Cristo, la Única Esperanza, todos los domingos de las 8 de la mañana para las 9 de la mañana. Así que bendiciones a todos los que están escuchando aquí en la ciudad de Huehue y los que están escuchando también en Chantla, en Aguacatán, en Zacapula, en Quiché, en Momostenango, también en Aguascalientes, también los que nos escuchen allá en Pologuá, también nos están escuchando también allá, también en Malacatancita, también los que nos están escuchando también en Pueblo Viejo, también en San Sebastián H, en diferentes lugares donde ustedes están ubicados, los que nos escuchen también allá, los cuchumatanes. Están escuchando allá en Rosario, también Tres Camino, Cuatro Camino. Les saludamos de todo nuestro corazón en esta hermosa mañana. Pues qué linda esta mañana. ¿Por qué? Porque ha caído las bendiciones de nuestro Dios. ¿Verdad? Ya tanto tiempo que no hay aguacera, la gente, todos están tristes, pero ahora ha caído nuestra lluvia. Esta es una bendición de parte de Dios. Así que damos gracias a Dios porque todavía estamos sobre la paz de la tierra. Bueno, en esta hermosa mañana vamos a leer una porción de la Santa Escritura. Encontramos allá en el libro de los Salmos. El libro de los Salmos, ahí hay poemas, todo hay ahí. En esta hermosa mañana vamos a leer el capítulo 11 y su versículo 1. Escuche usted, amado amigo y amada hermano que me está escuchando. Dice así: en Jehová he confiado, como dice mi alma, que escape al monte la cual ave, porque he aquí los malos tienden sus el arca, disponen sus saetas sobre las cuerdas para asediar en oculto a los rectos de corazón. Si fueran destruidas los fundamentos, que ha de ser el justo. Jehová está en su santo templo. Jehová tiene en el cielo su trono. Aleluya. Gloria a Dios. Qué precioso. Qué lindo. Sus ojos ven, sus párpados examinan los hijos de los hombres, porque Jehová prueba al justo
pero al malo y al que ama la violencia, su alma lo aborrece. Escuche usted, amado hermano, lo que dice Dios. ¿Qué dice Dios? ¿Qué dice el Señor? El Señor habla claro, claramente habla. Salmista David decía: en Jehová he confiado. Es cierto, amado hermano, no hay en quién vamos a confiar. Los hombres directamente que caminaron con Dios, ellos no confiaron en ninguna cosa. Ellos confiaron solamente en Dios. Ellos tenían sus confianzas solamente en Dios. Como dice mi alma, dice, que escapa al monte la cual ave. ¡Qué precioso! ¡Qué lindo! El versículo 2 dice: porque he aquí los malos extienden el arca, disponen sus saetas sobre la cuerda para asediar en oculto los rectos de corazón, para atraparlos, para engañarlos. ¿Cómo hace? ¿Qué hace los malos? Busquen manera. ¿Cuáles son las maneras que buscan? Ponen las cosas que donde el justo se pierde. El versículo 3 dice: si fueres destruido los fundamentos, ¿qué ha de hacer el justo? Jehová está en su santo templo. Ahí está el Señor, el templo de Dios. La escritura dice: y no sabéis, dice, que vosotros sois el templo de Dios. No saben ustedes que ustedes son los templos. Ustedes son los verdaderamente templos, que no están directamente hecho de mano de hombre. No, el templo es usted, amado hermano, amado amigo que me escuches. Es el templo de Dios. Bueno, gracias a Dios. Bendiciones a todos los hermanos que nos están escuchando en esta. Por eso el refugio del justo directamente es refugiarse en Dios, confiar en Jesucristo, confiar en su nombre, confiar en Él. No hay otro nombre dado a los hombres que podemos nosotros confiar. No hay. En este mundo no hay nada. Fuera de Jesucristo no hay otro nombre. Solamente Jesús es el nombre que sobre todo nombre. Así que en esta hermosa mañana vamos a orar un instante. Si usted quiere orar juntamente conmigo, pues ora. Usted tiene necesidad, usted está pasando pena, usted está en una tribulación, usted directamente está triste, quizás está pasando situaciones difíciles. Dios le ama. Dios quiere hacer maravilla en tu vida. En esta hermosa mañana vamos a orar. Padre celestial que estás en los cielos, Señor, aquí estoy presente delante de tu santo divina presencia. Señor, bendíceme, Dios mío, Señor, en una manera tan especial.
Señor, guíeme, Padre, conforme a la voluntad tuya, no conforme a la concupiscencia de mi carne, Señor. Quiero, Padre, que tú hagas, Señor, tu voluntad en mí, y no yo voy a hacer mi propia voluntad. Padre, mira, Señor, los que están escuchando nuestro programa. Bendícelos, Dios mío, Señor, a todos los hermanos, amigos que están escuchando este programa. Señor, que tú lo puedas bendecir grandemente, Señor amado. ¿Quiénes, dónde están, Señor? Si están, Señor, aquí en Guatemala, bendígalos, Dios mío. Si están allá en los Estados Unidos, bendícelo, Padre. Bendice la vida de Eliseo, Señor. Que tú lo puedas bendecirlo grandemente. Gracias por ese varón, Dios santo. Porque este varón, Señor, tú lo has tomado, Señor, en su corazón. Lo has visto, Dios mío. Él quiere servirte, Señor, en el nombre de Jesús. Padre celestial, también, Señor, bendice, Padre, mi hermana Rebeca, Dios mío. Señor, que está allá también en los Estados Unidos. Bendice mi hermano también que está aquí en Guatemala, Señor, que él le nace en su corazón aportar algo para la obra tuya, Señor. Bendícelo, Padre Santo. Y bendice a todos los hermanos, pastores, Señor. Ponga tu mano sobre cada uno de ellos. Ponga tu mano sobre mi hermano Ricardo, Señor. Hermano Felipe, Dios mío. Hermano Natalio, Padre. Señor, bendícelo, Padre Santo. Señor, también, Señor, te suplica con la vida de mi hermano Lorenzo, Dios eterno. También hermano Javier, Padre, que está en la capital. También los hermanos que están allá en los Estados Unidos. Hermana Reina, Dios mío. Hermano David, Dios santo. Ponga tu mano sobre cada uno de ellos, Padre. Porque necesitamos, Señor, tu grande misericordia, Padre. Bendice, Padre, también aquí en Guatemala, a todos nuestros oyentes, a todos los amigos que están escuchando, Señor, nuestro programa, Dios mío, donde cuántas, hay tantas necesidades, hay sobre la paz de la tierra. Hay quienes, Señor, que se han quedado solo, se han quedado huérfano, se han quedado sin padre, se han quedado sin madre, Dios mío, Padre bendito. Hay quienes que se ha muerto su esposa, se ha muerto su esposo, Señor. Pero, Padre, consuélalos, Padre, de una manera tan especial. Ponga tu mano sobre toda nuestra nación Guatemala, Señor, como en los Estados Unidos. Bendícelos, Padre. Bendice la vida de Rosa. Bendice la vida de Maximiliano. Bendice la vida de Elías. Bendice la vida de David, Señor. Bendice la vida de Edwin. Señor, que tú lo puedes bendecir. También, Señor, los que están aquí en Guatemala, bendice la vida de mi esposa. Ponga tu mano de sanidad sobre ella, Padre. Dios mío, Señor, necesitamos que tu santo divina presencia, Padre, que se manifiesta sobre cada uno, Señor amado, en el nombre de Jesucristo. Padre, tenemos mucha necesidad, Señor, orar por los enfermos, orar por los caídos, Señor. Levántalo, Dios mío, porque tantas cosas hay sobre la paz de la tierra. También, Señor, bendícelo, Dios mío, a todos aquellos, Padre, que no han creído tu palabra, que no han recibido el mensaje, Señor. Aquellos, Señor, que nunca
quieren ellos recibir el Evangelio, aquellos que odien el Evangelio, Padre, que tengas misericordia sobre ellos, Padre. También, Señor, nuestros hermanos locutores de la radio, Señor, bendícelos, Padre, en una manera tan especial en esta hermosa mañana. Padre, los deje en tus lindos manos, Señor, en el nombre de Jesús. Amén. Así que gracias a Dios, hemos orado a la presencia de Dios. Ahora queremos escuchar unos bellos cantos para la gloria de Dios.

Aleluya, gloria al Señor. Qué precioso escuchar los himnos. En esta hermosa mañana, pues, estamos enviando un saludo a todos los hermanos que nos están escuchando. Si usted está escuchando aquí en la ciudad de Huehue, pues, llámanos. Ahí tenemos los números de teléfono. También si estás escuchando en Chantla o estás escuchando en San Sebastián H o estás escuchando también la democracia en diferentes lugares, Xela, San Marcos, donde usted está ubicado, si estás en tu carro, si vas al trabajo, si estás en el mercado, tal vez estás en tu negocio. Pero yo te invito que tú pongas volumen a tu radio o nos estás viendo en Face, en directo, allá en los Estados Unidos, si nos están visualizando, pues que Dios le bendiga a todos los que visualicen nuestro programa. Solamente para que nos damos cuenta de que hasta dónde ustedes están visualizando. Allí tenemos los números de teléfono y nos puede llamar. ¿Por qué? Así nos damos cuenta hasta dónde usted está escuchando el programa. Así que bendiciones a todos los amigos, los hermanos y todos los que están viéndonos. En esta hermosa mañana, pues nosotros de todo nuestro corazón estamos muy contentos y muy alegres. ¿Por qué? Porque todavía estamos sobre la paz de la tierra. Porque va a llegar un día, amados hermanos y amados amigos. Ya no vamos a estar aquí sobre la paz de la tierra. ¿Por qué? Porque va a llegar el momento de que usted y yo tenemos que pasar de este mundo. Pues yo no voy a pasar, tal vez va a decir usted, porque yo soy joven, yo soy jovencito. Pero no, amados amigos, jóvenes, señoritas, es necesario que todos los jóvenes, todas las señoritas, que prepara su vida. ¿Por qué? Porque tiene que morir. Va a llegar ese día que se va a salir de este mundo. Va a llegar ese día que vas a dejar esta tierra. Va a llegar ese día que ya no vas a ver tu padre, tu madre, tus hermanos, todos. Ya no. ¿Por qué? Porque así dice la palabra del Señor. Vamos a pasar en este mundo. ¿Por qué? Porque no somos de aquí. El apóstol dice que nosotros no tenemos ciudadanía aquí en la tierra, mas tenemos una ciudadanía allá en los cielos. ¡Ah, qué precioso! ¡Qué lindo! Así que bendiciones a todos los que nos están viendo. Bendiciones a todos los que nos están escuchando. En esta hermosa mañana, yo te invito, cuando vamos a estudiar la palabra, alcanza tu Biblia. Si tenés un Nuevo Testamento allí, pues tómalo y estudiemos la palabra del Señor. Bueno, en esta hermosa mañana vamos a escuchar otro canto y luego vamos a estudiar la palabra.

Aleluya. Gloria a Dios. Qué precioso. Qué precioso es escuchar los cantos. Ahora en esta hermosa mañana queremos estudiar un momento la palabra del Señor. Encontramos allá en el libro de Marcos. Su capítulo es 8 y su versículo es 35. Ahí vamos a leer siempre en el nombre de nuestro Señor Jesucristo. Dice así: porque todo el que quiera salvar su vida la perderá, y todo el que pierda su vida por mi causa, de mí, del Evangelio, lo salvará. Porque qué aproveche al hombre si ganara todo el mundo y perdiera su alma. ¿O qué recompensa dará el hombre por su alma? Porque el que se avergüence de mí, palabras en esta generación, adúltero, pecadora, el Hijo del Hombre se avergonzará también de él cuando venga en la gloria de su Padre con sus santos ángeles. Amados hermanos y amados amigos, nuestro Señor Jesucristo directamente habló estas palabras. El apóstol directamente, Marcos, deja escrita estas palabras. Pero ¿en quién les habló? A ellos. Ellos. Porque son los hombres directamente que pusieron sus vidas, siguieron al Señor. Ellos no se negaron. Ellos no se quedaron en casa. Le siguieron al Señor Jesucristo. Por eso hay mucha gente dicen así: pero Señor, ¿dónde los apóstoles? ¿Ellos en qué colegio estuvieron? ¿En qué instituto de Biblia estuvieron? No, dice la gente. Pero ellos estuvieron con el Maestro Divino, que es el Señor Jesucristo. El estudio que ellos cruzaron, porque estuvieron 3 años y medio, estuvieron con el Señor. Él enseñaba a ellos. Él les hablaba a ellos. Y ellos eran alumnos directamente, aprendieron de él. Por eso dice así. Ahora, ¿qué dice la palabra? Dice la palabra en esta manera: porque todo el que quiera salvar su vida la perderá. Todo el que pierde su vida por causa de mi evangelio lo salvará. Amados hermanos y amados amigos, el evangelio no es una persona. El evangelio es mismo Jesucristo.
El que se avergüence de testificar de Jesucristo delante de toda la gente. Pero escucha lo que dice la palabra. Por eso dice, porque todo el que pierde, el que quiera salvar su vida, la perderá. Los apóstoles que estuvieron con el Señor Jesucristo, ellos perdieron sus vidas. ¿Por qué lo perdieron? Porque le siguieron al Señor, estuvieron con Él, miraron los grandes milagres que Dios hacía delante de ellos. Y ellos no se apartaban de Él. Ellos fueron muertos por el Evangelio. Ellos los mataron.

pero al contrario, no. Nosotros no nos envió Dios para engañar al mundo. Nos ha levantado Dios para anunciar el Evangelio, para que el mundo sea salvo por la palabra. Miremos el 36. ¿Qué dice? ¿Qué dice el 36? Porque ¿qué aprovecha al hombre si ganara todo el mundo y perdiera su alma? Pónganse ustedes a pensar, amado hermano. ¿Quién va a aprovechar el hombre si ganara todo el mundo pero va a perder su alma, lo más lindo, lo más hermoso? Dios no quiera que se pierda tu alma. Dios no quiere que tú vas a sufrir. Dios no quiere que tú vas a llorar. No, Dios quiere que tú seas salvo. Porque Él ya vino, Él murió, Él fue crucificado, Él fue azotado, se derramó su sangre. Tú eres precio de sangre. Sin derramamiento de sangre nadie puede ser salvo. Oye lo que dice la palabra. Ahora 37. ¿O qué recompensa dará el hombre por su alma? ¿Qué le vas a entregar a Dios? ¿De dónde? ¿Quién puede salvar tu alma? Ninguno. Ninguno puede salvar tu alma. Nadie. Si Dios no va a salvar tu alma, ¿qué vas a hacer? ¿Quién te salvará? ¿Quién te va a dar vida? Nadie. Nadie, porque nadie, otra persona, ha puesto su vida por ti. Solamente Jesucristo. Alabado sea Dios. Por eso dice la palabra: ¿o qué recompensa dará el hombre por su alma? ¿Ve? ¿O qué recompensa? ¿Qué le vas a dar para que ese alma sea salva si tú no crees al Señor Jesucristo? Amado hermano, amado amigo de mi alma, Dios no quiere que tú pierdas tu alma. Dios quiere que tú, que seas salva tu alma. Nos sigue diciendo, 38, porque el que se avergüenzara de mí y de mis palabras en esta generación adultera, pecadora, el Hijo del Hombre se avergonzará también de él cuando venga en la gloria de su Padre con sus santos ángeles. Amado amigo, cualquier aquel que se avergüenza, razón tiene Pablo, el gran apóstol del Señor Jesucristo, cuando le dice a los romanos: no me avergüence del Evangelio, porque es poder de Dios.

0: Cierto, dice nuestro Señor Jesucristo, el que se avergüence de las palabras del Señor, también el Señor se va a avergonzar cuando Él venga con sus santos ángeles allí. ¿Qué viene Dios a hacerlo? A llevar. Oye lo que dice la palabra. Oye lo que dice Dios. Lo que dice el Señor. El Señor habla claro. Vamos a mirar el libro de San Mateo. San Mateo 10:38. Vamos a ver qué nos dice el apóstol Mateo 38. Vemos lo que dice la palabra. Y el que no toma su cruz y me siga en pos de mí, no es digno de mí. Ja, ja. Oye, por eso hay mucha gente, ellos llevan una cruz. ¿En dónde lo llevan? Colgado en el pescuezo. Pero esa cruz que está hablando nuestro Señor Jesucristo aquí, es el sufrimiento, es el azote. Cuando Pablo la azotaban, cuando Esteban lo mataron con piedra, cuando Pedro lo crucificaron con los pies para arriba, la gente no tenía misericordia. Esta es la cruz, lo que dice Dios aquí. El que no toma su cruz y sigue en pos de mí, no es digno de mí. Es una persona digno. No. ¿Por qué? Porque Dios así lo dice. No es una persona que sirve a Dios. No. Sino que es una persona que no le gusta, no quiere servir a Dios, no quiera. ¿Qué van a decir la gente? Cuando uno cree en la palabra, y la gente, ¿qué dice la gente? ¿Qué van a decir la gente? Lo que van a decir la gente, no, esta gente está engañado. Vamos a mirar otro versículo que nos apoye allá en el libro de Lucas. Libro de Lucas, capítulo 17, versículo 33. Dice así: todo el que procura salvar su vida y la perderá, todo el que la pierda lo salvará. Oye, amados hermanos, es que el cristiano está dispuesto. ¿Qué va a hacer el cristiano? Cuando se levanta la gente y lo empiecen a maltratarlo, le empiecen a pegarlo, el cristiano tiene que aguantar, porque está sufriendo por el evangelio de nuestro Señor Jesucristo. Porque nosotros decimos, yo soy evangélico. No. Yo soy creyente del evangelio. Porque el Evangelio es Jesucristo. Él es el Evangelio. Nosotros somos creyentes del Evangelio. Por eso dice así: todo el que procura salvar su vida la perderá. Todo el que la pierda la salvará. Todos los que murieron por el Señor, los que dieron sus vidas por Él, estas personas, estos gran profetas, estos apóstoles, van a resucitar ese día cuando Cristo venga. Ellas van a recibir la corona de vida eterna. Y aquellos que despreciaron, aquellos que no quieren, van a lamentar, van a llorar, van a estar llorando. ¿Por qué? Porque no recibieron el Evangelio, porque lo odiaron, porque para ellos no es bueno. Pero escucha lo que dice la palabra. Qué lindo es Dios. ¿Y tú qué dices, amado amigo? Dice, ¿qué dices tú? Si Dios va a venir, ¿en dónde está tu alma? ¿Y qué recompensa le vas a dar a Él? Hoy, este día, yo te invito a que aceptes a Jesucristo. Porque Jesucristo es el único que va a dar la vida eterna a cada uno. Sea grande, sea pequeño, sea tonto, sea civilizado, sea rey, sea sacerdota, sea de todo, el único Jesucristo va a dar la vida eterna. No hay otro nombre dado a los hombres. No hay nada más, hermano. Aunque tú vas a confiar en otros nombres, tal vez vas a confiar en el nombre de Pedro, tal vez vas a confiar en nombre de María. No, María no. María es salvo. María, Jesucristo murió por ella. Él es el que murió y le dio vida a María. Aleluya, gloria a Dios, gloria a Dios. Bendito sea el nombre del Señor. Nos sigue diciendo la palabra, nos sigue hablando la palabra. Aquellos hombres, aquellas mujeres que van a recibir la palabra de Dios, ellos van a tener vida eterna. Y aquellos que no, entonces van a lamentar. ¿Por qué van a lamentar? Porque no recibieron, porque ellos nunca lo recibieron la palabra. Vamos a mirar, vamos a ver qué dice la palabra de Dios. Allá en el libro de Apocalipsis. Capítulo 20. Ahí vamos a ver qué dice la palabra de Dios. ¿Qué va a pasar con aquellos que desobedecieron? ¿Qué va a pasar con la gente que nunca recibieron la palabra? que nunca se humillaron delante de Dios, que nunca ellos se arrepintieron de todos sus pecados. No. Siguieron haciendo tantas cosas. Siguieron haciendo lo que ellos, escucha lo que dice la palabra, porque cada persona tiene que pasar al tribunal de Dios. Ahora vemos en Apocalipsis capítulo 20 y versículo 12. Vi a los muertos grandes y pequeños de pie ante Dios. Los libros fueron abiertos. Y otros libros fue abierto, el cual, el libro de la vida, fueron juzgados los muertos por las cosas que estaban escritos en el libro, según sus obras. Escuchen. Cuando va a llegar ese día, amado hermano y amado amigo, todos los muertos van a estar de pie. ¿Qué piensas tú, amado? ¿Qué piensas tú, amado amigo? Cuando van a ser juzgados la gente, allí ya no hay nada, ya no hay gobernante. Porque el Señor es el juez. El Señor es el que tiene el poder de juzgar. Oye lo que dice. Vi, dice Juan el teólogo, los muertos de pie delante de Dios, y los libros fueron abiertos. Otro libro fue abierto, el cual es el libro de la vida. Fueron juzgados los muertos por las cosas que estaban escritos en el libro. Allí no se puede esconder. Allí no se puede decirle que yo, Señor, yo lo hizo. Porque está escrito todo. Allí está escrito todo, todo. Allí no se puede escapar el hombre. Allá no se puede decirle, Señor, ten misericordia de mí. No, ya no se puede. Hoy aquí sobre la paz de la tierra, tú puedes componer tu vida. Tú puedes decir al Señor, aquí estoy, Señor, yo soy un pecador. Yo me arrepiento de todos mis pecados. Aquí he venido delante de ti para presentar mi vida y que tú me perdones. Dios te va a perdonar. Pero antes que mueres, porque va a llegar ese día cuando tú vas a morir, nadie te va a escapar. Ninguno. Nadie va a decir que no te vas al castigo. Todos los que no fueron hallados, dice la escritura, el que no fue hallado escrito en el libro de la vida fue lanzado al lago de fuego, juntamente con el diablo y sus ángeles que fueron engañados. Sí, amado amigo, Dios, oye lo que dice allí mismo en el libro de Apocalipsis, capítulo 20, versículo 15. Escucho. Y el que no se halló escrito en el libro de la vida, lanzado al lago de fuego. ¿Qué te parece, amado amigo? ¿Qué dice tu corazón? ¿Será que no lloras? ¿Será que no llora tu alma? ¿Será que no piensas por tu vida? Cuando Dios va a dar el orden, sea lanzado al lago de fuego. Amado amigo, toda la gente habla de la cárcel. La gente dice así: la cárcel no come gente. No, allí va el hombre a cortarse, dice la gente. Pero cuando el hombre directamente ya está en la cárcel, ahí se da cuenta. ¿Por qué? Porque yo ya fui a la cárcel. Porque yo fui prisionero. Porque estuve en la cárcel. Buenos hombres que entren, lloren y dicen: ¿cuándo voy a salir de la cárcel? ¿Qué dije? Voy a salir yo de la cárcel. Buenos hombres. Y mucho menos ir al infierno. ¿Cuándo vas a salir? ¿Qué día? ¿Qué hora? ¿Qué año? Es por toda la eternidad. Si ganas el reino de los cielos, también es por toda la eternidad. Así que Dios bendiga su palabra y gracias por sus amables atenciones. Padre celestial, gracias por tu palabra. Señor, he hablado de tu palabra, Señor. Pero en el nombre de Jesús, a todos los que escucharon, Señor, ten misericordia de ellos, Padre, para que vengan delante de tu santo divina presencia. Que tu palabra, Señor, no regrese vacía. Antes tiene que ser lo que tú quieras, Padre. Un día, Señor, va a dar fruta esta palabra, Señor. En el nombre de Jesucristo. Amén.
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0: 9:17.
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0: 9:25.
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0: 9:37.
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0: decirle a tu hermano que tienes al lado: nuestro Dios es un Dios de avivamiento.
1: 9:48.
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al rey y para bendecir su nombre. Por eso es que usted no puede ser menguado en esto. No puede decir, no tengo edad o me quedé sin fuerza. Usted tiene que saber que mientras le quede vida, usted le va a dar gloria al rey. Que mientras le quede vida, ángeles van a bajar, pero no solo para auxiliarlo, sino

0: 9:59.
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4: Un simple pastorcito. ¿Qué futuro pudo haber tenido un simple pastorcito? Hijo ilegítimo en tiempos bíblicos. Pero se metió en la presencia de Dios y se enamoró de Dios y Dios de él. Y lo llevó a ser el rey más importante de la nación más importante del planeta. Y no conforme con eso, le dio el privilegio de preparar un lugar donde su gloria reposaría y de transportar el arca. 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

10 horas con 15 minutos. 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

0: apláudele a Él, apláudele a Él. Él es digno, Él es santo, a Él la gloria, el honor y el imperio por toda la eternidad. ¡Aleluya!
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10:25. 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
1: ¿Estamos listos, sí o no?
2: Muy bien. Y este mensaje va dirigido especial y puntualmente a aquellos que durante estos días, estos últimos meses, o por qué no durante este año, han tenido ganas de rendirse, de entregarse, de bajar los brazos. Es probable que haya gente aquí y en casa que ahora mismo se esté preguntando, ¿cómo me puede estar pasando esto a mí? ¿O cómo puede estar pasando esto a mi familia? En cualquiera de los órdenes de las tragedias, los infortunios, tu vida y la mía, obviamente, son distintas, como son distintas la vida de cada quien aquí, pero tenemos en común los abrumadores sentimientos que se producen con cosas como la traición, la adicción, la enfermedad mental, la división, las mentiras, el engaño, la tristeza, el desánimo, el temor, las batallas legales, la vergüenza, la culpa, la depresión, la opresión. En apenas esta semana nos levantamos con la noticia, lo decía recién antes de conectarnos al streaming, de un nuevo conflicto en Medio Oriente. Todos sabemos que Israel es el reloj de Dios y de alguna forma determina y marca el pulso del resto del planeta. No es un tema menor, aunque esté ocurriendo lejos en términos geográficos. Pero nos levantamos con la noticia de que hay un nuevo conflicto en Medio Oriente ahora entre Irán e Israel, sumado a lo que localmente está ocurriendo con las redadas migratorias masivas en California, en otras partes también de la Unión Americana, la ofensiva del gobierno local o de turno contra los indocumentados, que independientemente de las leyes que no vamos a debatir aquí porque no nos corresponde, sorprende el discurso de odio, sorprende la crispación que hay en la atmósfera, que obviamente el discurso de odio o lo que se hace con un recelo, con un sesgo violento, desencadenan también protestas violentas en todo el país. Insisto, no estoy justificando ni las redadas ni las manifestaciones. Lo que digo es que uno no sabe quién realmente, qué es lo que desencadena una cosa o la otra. Lo cierto es que se vive una crispación y una violencia absoluta en todo el mundo. En nuestros países desde México hasta Tierra del Fuego, en la región, la situación no está mucho mejor. Se vive en cada nación, me consta, he estado en todos los países, se vive una crispación social, un enfado, un espasmo, una violencia como no ha habido durante muchos años. Estamos viviendo una pandemia de violencia. Una pandemia de violencia ya no es soslayada, sino explícita, desde los medios de comunicación, desde los gobiernos oficialistas y la oposición, los antagónicos. Vivimos bajo la sensación que ya nuestro nido seguro ya no es tan seguro, y que ese hogar donde podíamos resguardarnos, descansar, sea donde sea que quede ese hogar, está siendo desmantelado pieza a pieza. Y como dije, durante la pandemia, cuando comenzaba, promediaba el inicio del 2020, en ocasiones Dios permite que nuestro nido se estropee, Dios lo permite, para enseñarnos a volar. Yo estoy convencido de que Dios y el enemigo no es un Barça-Real Madrid donde a veces gana uno y a veces gana el otro. Cada vez que el enemigo hace algo es con un permiso soberano de Dios. Y muchos durante tiempo hemos plegado nuestras alas y hemos desarrollado el síndrome de la anidación. que es la tendencia hacia la inmovilidad, a quedarnos cómodos, pero la vida nos va enseñando que aquello que a veces no puede lograr el confort, la seguridad de un nido, se logra cuando el nido es agitado. Si uno ve la historia de la humanidad, vamos a ver que cada determinada temporada el nido vuelve a agitarse. Con guerras, con pandemias, con rumores de guerras, como que con terremotos, con eventos climáticos, tsunamis. De tanto en tanto el nido es agitado para producir especialmente un despertar dentro de la iglesia. Muchas congregaciones se empiezan a convertir en iglesias nido, donde lo que más se aprecia es la comodidad, la empoderación, la seguridad, jugar a la guerra espiritual, pero siempre jugar. Decretar, proclamar, Dios me va a dar el auto, tomé la casa por fe, declaro que seré sano. Y hacemos esos congresos donde jugamos a la guerra espiritual, pero en realidad no afectamos a nadie, ni a nada. Pero no podemos en estos momentos difíciles quedarnos callados y quedarnos otra vez en el nido decretando, confesando, estas cosas no van a pasar, se van a acabar. Estas cosas tienen que suceder. Voy a decirte lo que no quieres escuchar, pero estas cosas tienen que suceder. Estaría haciendo una falacia a la palabra si dijera, estas cosas se fueron de control, se ve que Dios se distrajo esta semana, o estaría mirando el Mundial de Clubes y por eso se perdió lo que está pasando. No, el apóstol Pablo dijo, toda la creación gime con dolores de parto. ¿Es necesario que les pregunte aquí a las mujeres que han parido si es doloroso el parir? Si realmente es necesario que les pregunte. Los varones no tenemos idea, creemos que es como un refrío, pero las mujeres saben. Pudo haber dicho Pablo, la creación gime como un hombre con migraña. La creación gime como un dolor de muela, él dijo, como dolores de parto. Por una redención que todavía no llegó, por una salvación total que aún no llegó. Ahora, nosotros siempre hablamos de que queremos dar a luz esa redención, pero cuando empiezan los dolores de parto queremos retrasar el nacimiento o queremos que Dios ponga una epidural. Decimos, no quiero el dolor. Job 29, 18, el profeta añade, yo pensaba que iba a morirme en mi nido. Job lo dice, yo pensaba que iba a morirme con los míos, rodeado de mis seres queridos, pero Dios dijo, no, yo no te bendije para que mueras en el nido. Te voy a llevar a una altura a la que no todas las aves pueden volar. Yo te voy a remover el sitio cómodo, Job, para que llegues a una altura que nunca soñaste. Entonces la batalla espiritual y sin cuartel que se está librando, mis amigos, mis queridos, es real. No es un juego, no es declaraciones proféticas, no es declaro tal palabra, es una batalla real. Y lamento decirte que lo que estamos viviendo en todo el planeta es apenas una pequeña parte de un ataque que se avecina mucho mayor. Lamento decirte que lo que estamos viviendo en todo el planeta es apenas una pequeña parte de un ataque.

se está librando una fuerte batalla en nuestras mentes. Hay una fuerte batalla en nuestras mentes con el avance acelerado de la tecnología, con la afluencia de noticias que tenemos en nuestro celular. Ya no hace falta ni estar frente a un televisor ni comprar el periódico. Con que uno empiece a buscar redadas, el algoritmo dice: a este hay que hablarle de todo eso. Y te van a aparecer de todo, de todo. Se han decretado nuevas órdenes en el ámbito espiritual para pervertir, para corromper. Pervertir significa desviar del uso natural. Para corromper y pervertir las mentes de nuestros hijos, las mentes de nuestras familias. Y por fortuna Dios nos dejó una guía de supervivencia, porque Él nunca nos dejaría solo. Como decía el domingo pasado, lo que decidamos, lo que hagamos en tiempos de guerra son decisiones pretomadas en tiempos de paz. Son los tiempos de paz cuando tomamos decisiones, cuando ponemos en claro nuestras convicciones, para que en los tiempos de guerra no dudemos. Dios ya nos preparó para estos días belicosos, lóbregos, trémulos, agitados, álgidos. Parafraseando la descripción que hace Pablo en los últimos días en 2 de Timoteo 3:2, él dijo: las personas vivirán solo para sí mismas. Habrá una pandemia de egoísmo, dijo el apóstol. Alardearán, dijo el apóstol, serán arrogantes. Las personas serán orgullosas, altaneras. Los hijos serán desobedientes a los padres. Serán personas sin santidad, sin temor de Dios, sin agradecimiento, sin amor y sin perdón. ¿Qué duda cabe que estamos viviendo la generación sin? Sin temor de Dios, sin agradecimiento, sin perdón. Esta es la generación que vivimos. No es una generación apocalíptica que va a llegar más allá. Esta es la generación sin temor de Dios, sin una generación que no conoce al Dios de sus padres. Pero lo bueno de todo esto es que de alguna forma, como decíamos hoy, todo sigue estando bajo el control de Dios. Él sigue estando en el trono, Él no se movió del trono, ¿estamos de acuerdo? No se ha movido. Entonces, a todos nos gusta el nido. ¿A quién no le gusta el confort, los tiempos y las temporadas de sosiego, de paz? Pero Él quiere que descubramos nuestras alas de la fe. Y no hay otra manera que la descubramos si no es moviendo el nido. Él quiere que experimentemos el gozo de volar en una altura de fe, en una altura espiritual que antes no vivíamos, o que no llegamos a vivir hasta este momento. Antes de la pandemia del 2020, muchos estábamos cómodos, muchos. Yo era uno de ellos, cómodo, haciendo iglesia, jugando a la iglesia. Cuando digo jugando, no lo digo en términos peyorativos, digo, hagamos un congreso de tanto en tanto, fijémonos las necesidades de la congregación, qué están pidiendo. Y hay unas hermanas que piden reunión de damas, hagamos una reunión, total tenemos el edificio. ¿Y qué piden los jóvenes? Y reunirse, pero los más jovencitos no se quieren reunir con los más viejos, así que hagamos de adolescente, y hagamos adolescente más viejo, y adolescente peludo, y adolescente sin pelo, y hagamos soltero, pero que los solteros de veintitantos no se junten con los solteros de 40, porque estos piensan que son solterones, y los solterones no se quieren juntar con ellos. Estamos como toda iglesia. Cuando uno se empieza a involucrar en los negocios internos de una congregación, nunca se nos hubiese ocurrido alimentar al mundo. No estaba, y ayudar a África, y África está lejos. Y Cuba, ¿y qué tenemos que ver con Cuba? Que ayuden las iglesias de Miami, estamos en la otra punta, en la otra costa. Y México, y bueno, gracias a Dios, muchos ya pasaron para acá. Y Argentina, y ya me fui. Usted dirá, pero qué egoísta. Y bueno, es que el ambiente nos va llevando, el entorno, la perspectiva va cambiando. Hizo falta una pandemia. Algunos pensaron que la pandemia fue una pausa. Y después siguieron la vida como antes. No entendieron que fue un 9-11. Que cambió la manera de ver la vida. Que la vida ya no es más como antes del 2020, antes del COVID. Y así como el 9-11 cambió nuestra manera de viajar en avión, la pandemia cambió nuestra manera de ver la iglesia, entre otras cosas. Las empresas cambiaron. Las compañías entendieron de que ya no hacían falta oficinas necesariamente para todos, escritorios necesariamente para todos. Hay edificios que son fantasmas vacíos en Manhattan,

Porque todo el mundo descubrió que desde la casa podía ser más efectivo. El mundo cambió. Y los líderes, los pastores que pensaron que era una pausa y después volvían a tener la gente como esclava, con 40 reuniones a la semana, no falta esta reunión, no falta esta otra, te voy a poner un líder encima que te va a controlar. Es que no entendieron que la pandemia se terminó. La pandemia terminó con el silencio de los corderos. Terminó con eso de decir, bueno, tengo miedo de que si me voy un domingo de la iglesia pierdo la cobertura y caigo bajo maldición. Se terminó. Entonces Dios permitió que nuestros nidos se estropearan con un propósito. Para que surgieran los verdaderos adoradores. Para que la gente empezara a buscar a Dios por su propia cuenta y no repetir frases ridículas en los templos. Y Dios nos está permitiendo vivir esta época de historia profética otra vez. Y hay que atravesarla, pero hay que atravesarla sin el estruendo de los noticieros. Sin el estruendo de las redes sociales. Ellos no pueden regular nuestro estado de ánimo. Ni Fox, ni CNN, ni Telemundo, ni Univision no pueden regular nuestro estado de ánimo. Nuestro ánimo está fundamentado sobre la roca. ¿Estamos de acuerdo? Sobre la roca que es Cristo. ¿Qué es lo peor que nos puede pasar? Que repitamos la misma historia de la pandemia. Que nuestras emociones dependan de las noticias. Que el miedo y la fe esté regulado por lo que se dice. Porque en estos días difíciles, insisto, es cuando se ve si estamos fundamentados en arena movediza o sobre la roca firme. Ha pasado siempre. En la historia de las naciones se han desatado guerras, guerras literales, donde la iglesia ha tenido que sostenerse sobre la fe que se predicó en tiempos de paz. Hace unos días un periodista me preguntaba qué tiempos yo creía que estábamos viviendo a nivel global, ¿no? ¿Qué diagnóstico hacía de lo que nos pasaba? Yo no tengo el complejo mesiánico de decir yo tengo la verdad, pero le dije algo que leí que me pareció interesante. Le dije, yo estoy convencido que ya hemos cruzado como humanidad el Rubicón. En la antigua Roma el Rubicón era un pequeño canal ubicado en el norte de Italia que marcaba la frontera de la propia Roma. Que un general cruzara esa frontera con su ejército significaba un acto de hostilidad, de hecho una guerra civil. De ahí se acuñó la frase militar cruzar el Rubicón, que es una frase que significa tomar una decisión irreversible, un punto de no retorno, un punto decisivo. El Rubicón es un pequeño río, un canal, que si se lo cruzaba en los tiempos de Roma era guerra. Se originó este evento histórico en donde Julio César cruzó el Rubicón con sus tropas, dando inicio a una guerra civil contra un tal Pompeyo en la antigua Roma. Y el mundo ya ha cruzado esa línea de no retorno. Pareciera como que evolucionó el mundo. Si uno mira, hace una mirada no finita, sino rápida, uno dice, pero no, hemos evolucionado como sociedad. No, no evolucionamos, involucionamos. Escuchamos mucho acerca de la cultura de la cancelación, que antes no existía. La cultura de la cancelación es un fenómeno social donde cualquier individuo puede ser excluido, se le hace un boicot por acciones, por opiniones consideradas ofensivas a cierto colectivo e inaceptables para la comunidad. Y uno dice, bueno, evolucionamos porque ahora ya no se puede discriminar abiertamente. Pero en el fondo, lo que esconde esa cultura de la cancelación es un cambio de valores, donde a lo bueno se le llama malo y a lo malo se le llama bueno. Y mucho antes que la cultura de la cancelación engullera al mundo, se metió dentro de las paredes de la iglesia. La congregación, las iglesias sucumbimos ante un silencio peligroso. Decíamos, no hablemos de pecado de manera tan directa y ofensiva, porque la gente se puede lastimar, hablemos de errores. Pero nadie se va al infierno por errores, se va al infierno por pecado. Pero decíamos, no mencionemos el pecado, tampoco hablemos mucho de arrepentimiento, porque eso a la gente psicológicamente no le hace bien. Tampoco conviene mencionar ciertos temas sensibles que están en la Biblia y son condenados. Pero como hay tanta diversidad sexual, a ver si nos dan de baja en YouTube o nos cancelan en las redes sociales. Entonces la cultura de la cancelación se metió en la iglesia mucho antes que en el mundo, mucho antes que en Hollywood. Entonces es más cómodo ignorar el declive moral y predicar desde la seguridad de nuestro nido religioso. Y es algo que Dios no va a tolerar.
y decretamos, confesamos. Recorran los streaming, cualquier día domingo van a ver que en cualquier congregación se decreta, se confiesa, se proclama avivamiento, positivismo. Todos compiten por ser los coaching motivacional. Pero Mateo 24:5 nos advierte que oiréis de guerras, van a escuchar de rumores de guerras. Si no hay guerras, son rumores. Y dice, mirad que no os turbéis, dijo el Señor. No se preocupen, Él ya habló de esto. Habló de guerras. Una cosa son redadas en el caso de Estados Unidos, otra cosa que te exploten bombas porque te las tira Rusia o China o quien sea. Y dice el Señor, es necesario que esto acontezca, pero aún no es el fin. Lo cual significa que esto no va a pasar después del fin, va a pasar antes del fin. Y se levantará nación contra nación y reino contra reino. Y habrá pestes, hambre y terremotos en diferentes lugares. Pero todo esto es el principio de dolores. Claro, uno lee esto y dice, wow, esto mejor que no lo digo el domingo, porque no, el domingo que viene no viene nadie. Porque es un mal reporte. Sin duda es un mal reporte. Pero después el Señor añade, y entonces será predicado este evangelio del reino en todo el mundo, porque la gente lo va a necesitar. El evangelio será predicado. El único momento y durante meses que las iglesias se repletaron de personas fue después del atentado del 9-11. La gente volvió corriendo, inclusive a las sinagogas, a las mezquitas, a las basílicas católicas. La necesidad, cuando el nido se mueve, cuando vemos lo indefenso que somos por una guerra, por una pandemia, por un ataque, entonces sí se produce un reporte maravilloso, hay que volver a Dios. Ojalá Dios no tuviera que tratarnos como hijos del rigor y entendiéramos, pero solemos buscar la comodidad del nido. Ergo, yo no quiero sonar como alguien que insensible, poco empático, que no entiende las necesidades de cada persona. Yo entiendo, y entiendo el miedo también. Yo conozco personas que se han gastado hasta el último centavo de optimismo en su lucha contra el cáncer. Porque las demás batallas son colectivas, y uno encuentra personas que están viviendo lo que nosotros. El cáncer es una batalla casi solitaria, donde uno con otros extraños tiene que someterse a quimio, diálisis en el caso de problemas en los riñones. Y conozco gente que ha sufrido quimioterapia agresiva y defendieron su caso ante Dios con guerreros de oración que se pusieron en la brecha, se aferraron a la esperanza, confesaron ser sanos. Pero también sé que cuando acudieron a una revisión, en lugar de reducirse, el tumor había hecho metástasis. Mucha gente fue sana y otros no. Y quizás sepas muy bien cómo fue ese viaje de vuelta a casa. Cuando te dicen sus riñones están más complicados, hay mucha proteína en la sangre. Tal vez sepas cómo se sintió esa cena, esa misma noche alrededor de la mesa. Yo no soy un timorato y sé que todos vivimos tiempos difíciles. Las calamidades, los infortunios nos golpean a traición, seamos cristianos o no. Y el gran secreto no es construir una iglesia que se esconde detrás de un mensaje que dice, rechaza lo malo y se irá, proclama que se irá. Porque después, cuando no se va, cuando la enfermedad se queda, cuando nos rematan la casa, cuando viene un divorcio, empezamos a pensar que algo estamos haciendo mal. Como digo siempre, el famoso, algo habrás hecho. Lo cual, a lo que nos pasa, se le agrega la helada dosis de culpa. ¿Qué estoy haciendo mal para que Dios me castigue? No, no podemos construir una iglesia detrás del positivismo, sino que hay que predicar más que nunca que tenemos que estar edificados en los sólidos cimientos de la palabra de Dios. ¿La cosa se va a poner fea? Sí, pero bendito los que estamos fundamentados sobre la roca que es Cristo, que estamos fundamentados en Él. ¿Sí? Entonces, como cuando las crisis llegan a nuestra vida como si fuera una flota de excavadoras lista para demoler nuestras vidas, en lugar de aferrarnos al nido, a lo que tenemos, el nido puede tipificar nuestra cuenta bancaria, nuestra casita, los papeles que estamos tramitando, no sé, la seguridad que creemos que
nos va a permitir ser feliz. En lugar de aferrarnos al nido, tenemos que aprovechar a decir: Señor, si esto se mueve, es porque quieres que vuele alto. Por eso no podemos obviar que en las manos del gran médico, el dolor y las crisis siempre tienen un propósito, siempre. Como un bisturí en las manos de un cirujano, que sabemos que no nos va a lastimar. Cuando Dios tiene un bisturí, es como un médico, es porque su propósito no es hacernos daño, sino ayudarnos a elevar nuestra fe. Y si estamos dispuestos a aprender, Dios nos moldea como si fuéramos blandos trozos de barro. Señor, úsame. Voy a confiar en ti, voy a ser prudente, como ocurrió en la pandemia, pero yo voy a confiar en ti. Ahora, si nos resistimos, Dios no dice: bueno, te voy a dejar. No, nos tuerce como si fuéramos láminas de metal. Y si somos demasiado cabezones, nos cincela y nos esculpe como bloques duros de mármol. Pero en todos los casos, Él va a trabajar con nosotros. Nos ama demasiado para perdernos. Nos ama demasiado para olvidarnos. Entonces, al gran médico nunca se le acaban los tratamientos para nuestro carácter, nunca. Cuando creemos que logramos el sueño americano y nuestro Dios es el crédito y nuestro Dios es el dólar, Él nos recuerda cuán indefensos somos. Cuando en nuestros países decimos: por fin un gobierno de derecha, estaba harto de la izquierda, Dios demuestra cuán indefensos somos. Cuando dicen: por fin un gobierno de izquierda, estamos hartos de la derecha, Dios demuestra cuán indefensos son. Porque la solución al mundo no lo tiene ni Milei, ni Trump, ni Bukele. La sigue teniendo el rey que está en el trono. ¿Sí o no? Para que confiemos en el verdadero Dios. Entonces nos enseña Dios la paciencia. ¿A cómo? Haciéndonos esperar por lo que queremos. Nos enseña la sabiduría, permitiéndonos fracasar, porque no hay nada que enseñe más que el propio error. Los errores de los demás no nos dan sabiduría. Nos dan tema para chusmear, pero no nos dan sabiduría. Nos enseña la humildad, bajo el estricto e infalible tratamiento de la terapia de espinas. Cuando la madre águila espera a sus crías, yo sé que la mayoría ha oído esta historia, prepara un gran nido en lo alto del borde del acantilado, lo construye con ramas gigantes y espinas afiladas. Luego lo llena de capas y capas de suaves plumas. Cuando el aguilucho ya tiene condiciones de valerse por sí mismo, la madre saca el nido de las plumas, saca del nido las plumas, saca el colchoncito confortable, de modo que solo quedan las espinas que incomodan a la criatura. Entonces el aguilucho ya no tiene confort y las espinas lo obligan a volar. Las águilas nunca apañan la dependencia. Escuchen, mamás. Tal vez hay que ponerle espinas en el colchón al nene. Pero las águilas no mantienen a hijos ociosos. O vuelan o vuelan. Entonces le quitan las plumas y cuando se ve que se pincha sale y pobrecito, como apenas sabe volar, se empieza a golpear, la agarra con el pico, lo vuelve a poner a intentarlo de vuelta. O vuelas o vuelas. Acá es una muerte segura, allá es una muerte probable. Entonces hay que elegir entre la muerte segura del nido o la muerte probable de intentar volar. Obviamente todos vuelan, todos corren el riesgo. Y dicho esto, quiero hablarte de la única espina bíblica, o la más famosa al menos de las Escrituras, que en mi humilde experiencia, el obstáculo número uno para una vida cristiana no es la inmoralidad sexual. No estoy desacreditándola, digo, no es el obstáculo número uno, ni la avaricia desmedida. Obviamente estos dos siempre se llevan toda la publicidad, suelen ser los más escandalosos, los más sensacionalistas, porque nos enteramos de predicadores implicados en pecados sexuales y eso despierta nuestro morbo de saber qué más y con quién y cómo y dónde. O vemos informes periodísticos sacando a luz que otro predicador tiene una flota de autos deportivos, jet privado, casas de varios millones de dólares. Eso siempre llama la atención. No obstante, yo sostengo que el verdadero enemigo a menudo pasa inadvertido y rara vez se informa en un noticiero. El orgullo, que es lo que Dios siempre quiere tratar con nosotros cuando remueve el nido en todo el planeta.
Indudablemente la pandemia nos quitó el orgullo a todos. ¿Se acuerdan cuando nos podíamos morir todos independientemente de la edad? Independientemente de si vivíamos en Beverly Hills o viviéramos en un cordón de emergencia. Yo sé que esto del orgullo, cuando yo digo el orgullo, están diciendo, bueno, es un problema más bien argentino. No, es una generalización. Yo tengo un pastor argentino, amigo, que me dice, mentira que los argentinos somos arrogantes. Algunos de nosotros somos perfectos. Pero esta enfermedad del orgullo termina convirtiéndose en una condición que desfigura nuestro carácter. No nos damos cuenta. Aquellos que tienen su mundo interior en desorden se confunden mucho acerca de su propia identidad. Y hay gente que no puede separar el papel que realiza de la persona que es en realidad. Y ojo que el orgullo no es patrimonio de los ricos, ¿eh? He visto mucha gente pobre, muy orgullosa, y gente con mucho dinero, muy sencilla. Pero hay gente que no logra hacer la dicotomía de quién muestra públicamente y de quién es en la intimidad. A mí me ha tocado en los últimos años, por el programa de televisión que tengo, entrevistar a famosos que algunos son patéticos porque se creyeron su propio personaje. No hay peor cosa que ver un famoso que se cree famoso. Porque está aquel que trabaja y, bueno, la fama es inherente a lo que hace. Pero hay otros que trabajan de famoso. Que llega y me dice, hola, gente, ¿cómo te ves? Qué bueno. ¿Pero viste mis músculos? Me puse nalgas. Tipos. Oh, yo, un tipo que te dice, me puse nalgas, ¿qué le vas a decir? Qué lindas. ¿Qué se le dice? Se comieron el personaje. Porque sus identidades están ligadas a lo que hacen. Entonces muchos, ojo que muchos nos enfrentamos a la tentación de empezar a creernos nuestros propios estados de Instagram. Está bien que Instagram está lleno de filtros, el problema es creer que uno va por la vida con esos filtros. Cuando pasa eso, nuestra personalidad gradualmente empieza a infectarse con una fantasía mesiánica. Cuando olvidamos quiénes somos y no ordenamos nuestro mundo interior, distorsionamos nuestra verdadera identidad. Entonces la arrogancia, como digo siempre, es un paquete, un equipaje que Dios no quiere que llevemos. Como suelo decir, Dios no desaprueba la arrogancia. A Él no le desagrada la arrogancia. Dios la aborrece. La Biblia dice que la odia. Lo mismo que a nosotros nos produce una comida infestada por gusanos, eso le produce en el estómago a Dios la arrogancia. La arrogancia y la soberbia aborrezco, dice Proverbios 8:13. Odio la soberbia. Dios dice en Filipenses, el Señor dice en Filipenses 2:3, no hagáis nada por vanagloria, nada. Cesen las palabras arrogantes de vuestra boca, 1 Samuel 2:3. Dios resiste a los soberbios, 1 Pedro 5:5. Antes de la caída, la altivez de espíritu, Proverbios 16:18. Jehová arrasará la casa de los soberbios, Proverbios 15:25. Entonces Dios la aborrece. ¿Por qué la aborrece tanto? Porque no hicimos nada que justifique nuestra arrogancia. Es como el mosquito que se pone en la oreja del elefante que está cruzando el puente, y cuando llega al otro lado dice el mosquito, lo cruzamos, ¿eh? Es lo mismo. ¿Qué lo cruzamos si ibas en la oreja del elefante? ¿Por qué Dios la aborrece? Porque no se le da premios al lienzo que el pintor usa. Nunca hay un Pulitzer para la tinta y el papel que usó el periodista. No hay diplomas para el escarpelo que usa el cirujano. O sea, nunca los instrumentos reciben el crédito por lo que hacen. Nosotros no somos los merecedores del aplauso. Y no es porque Dios tiene un problema de ego, nosotros lo tenemos. Porque no nos conformamos con un poco de adulación, siempre queremos tragarlo todo. Por eso hay tanta gente adicta a los likes, a los me gusta. Y se saca 350 fotos hasta que pone una y espera a ver qué le digan y no alcanza con un like. El elogio y los aplausos nos van atrofiando el cerebro. Entonces es ahí cuando Dios aplica la terapia de la espina.
Es el tratamiento preferido de Dios para bajarnos los humos, la terapia de la espina. Y ahora yo estoy consciente que voy a tocar algunas vacas sagradas y va a molestar la teología de alguien. Acá no, pues ya están todos acostumbrados, acá me conocen, pero allá. Cada vez que uno piensa en Pablo el apóstol, nuestro inconsciente colectivo nos lleva a verlo como alguien angelado, diáfano, con una aureola brillante flotando sobre su cabeza. Sin embargo, sus propias palabras, las de Pablo, muestran otra cara. Cuando uno va a ver la biografía del apóstol, uno ve a las claras que alguna vez fue un hombre orgulloso, iracundo, colérico, agresivo, muy furibundo, explotaba. Y para que Dios pudiera usar a Pablo, tenía que tratar con esas lacras arraigadas en el profundo de su carácter. Porque uno piensa que uno se convierte al Señor y se transforma en una carmelita descalza. No, nuestro temperamento continúa. Seguimos habiendo nacido en el mismo lugar donde nacimos y criamos como nos criamos. Después todo es sometido a los pies de Cristo. Pero no es que Dios apaga nuestro cerebro y apaga nuestro temperamento. De hecho, Pablo escribe a los Filipenses en la carta del capítulo 3 y el versículo 4 y dice: si alguien pudiera confiar en sus propios esfuerzos, sería yo, dice Pablo. En un contexto donde él dice: yo también tengo credenciales para mostrar. Dicho y dice: si otros tienen buenas razones para confiar en sus propios esfuerzos, no te imaginas las que yo tenga. Y le sale el argentino de adentro a Pablo. Dice: fui circuncidado cuando tenía 8 días de vida. Soy un ciudadano de Israel, de pura cepa y miembro de la tribu de Benjamín. Un verdadero hebreo como no habrá ningún otro. Fui miembro de los fariseos, dice Pablo, quienes exigen la obediencia absoluta, estricta a la ley judía. Y era tan fanático que perseguía con crueldad a los cristianos. Y en cuanto a la justicia, ni te cuento, yo obedecía la ley al pie de la letra. Y aparte de todo esto, que Pablo lo dice, tenía una educación y un gran acervo cultural. En Hechos 22:3 dice Pablo: yo soy judío, nacido en Tarso, criado y educado aquí en Jerusalén bajo el maestro Gamaliel, que era equivalente a decir: estudié en Harvard. Y como estudiante de él fui cuidadosamente entrenado en nuestras leyes y costumbres judías, y llegué a tener gran celo por honrar a Dios en todo lo que hacía, tal como ustedes hoy. O sea, que si había alguien para que sea presumido, ese era Pablo. Inteligente, educado, sagaz, genio, gran celo religioso. O sea, tenía todos los patógenos para parecer un caso terminal de orgullo el tipo. Era para meter un chaleco de fuerza y decirle: con los argentinos, va, vaya. Es muy posible que sus compañeros consideraran a Pablo como un tipo brillante, perspicaz, muy agudo, irónico, instruido, versado. De esos tipos con los cuales es muy difícil debatir algo, porque siempre van a encontrar una razón para tener razón. Sin embargo, Pablo tenía muchas, muchas luchas en su mundo privado, y no las oculta. En la segunda carta a los Corintios 12... Pablo menciona que tuvo una experiencia espiritual tan intensa y tan excepcional que ni siquiera se le permite describirla en detalle. No, dice él en un momento: no hay palabras en el diccionario, en la letra, en el griego ni en el latín que pueda graficar, articular lo que viví. Y él dice más o menos así, dice: hace 14 años, no se pierdan esto, fui llevado hasta el tercer cielo, al paraíso, y oí cosas y vi cosas tan increíbles que no pueden expresarse con palabras. No hay vocabulario en nuestro lenguaje que pueda expresar lo que vi. Cosas que ningún humano se le permite contar. Entonces, el hombre no está seguro si fue arrebatado corporalmente, si tuvo una especie de viaje extracorpóreo al reino espiritual. Lo que sabe es que fue invitado a conocer el cielo. Fue invitado a conocer el trono de Dios. No sé si vieron unos ángeles y dijeron: vamos para arriba. ¿A dónde? Más arriba. Y lo subieron.
¿Sabes qué es lo que me llama la atención? Es que por lo que sabemos es la primera vez que lo cuenta después de 14 años de la experiencia. ¿Te imaginas a un apóstol moderno que viaja al cielo ahora? No esperaría ni un minuto para contarlo por enlace, ni un minuto. ¿Te imaginas? No hablemos de los demás. Si uno de nosotros viviera algo así, yo no te digo conocer el cielo. Si viéramos el dedo meñique de un ángel. Primero, escribimos un libro con lujo de detalle. Segundo, nos hacemos una gira internacional contando la experiencia. Yo vi el dedo de Miguel. No de Luis Miguel, de Miguel. Tercero, le vendemos los derechos a Netflix. ¡Ya! Hace una semana leía que hay gente que publicaba que una nube de gloria se había metido dentro del edificio y ya llegó la nube, ahora faltan los creyentes, pero literalmente... No, después vinieron los creyentes, pero literalmente veía toda una neblina dentro de la iglesia. Yo estuve tentado a hacer humo con choripanes, aunque sea acá. Pero Pablo nunca intentó comercializar la experiencia. Nunca publicó un relato. No hay un capítulo, un libro que llame El viaje al cielo de Pablo. Detestaba la idea que al tipo lo pusieran en un pedestal. Yo estoy seguro por qué. Porque la terapia de la espina le abría agujeros en su orgullo. Justo luego que él menciona su viaje al paraíso, ese encuentro cercano del tercer tipo, del cuarto tipo, Pablo nos cuenta sobre el método que Dios utilizó para evitar que se pavoneara como un fanfarrón petulante y ostentoso. Entonces, en lugar de jactarse de su viaje estelar, optó por jactarse de su debilidad, provocada por Dios mismo, que lo llevó a los cielos, pero ahora le baja los humos. Pablo dice, para impedir que yo me volviera orgulloso. Hay que tener valor para esto, ¿eh? Porque yo digo, ¿quién es orgulloso acá? Nadie. Ay, no. Nadie. Pablo dice, para impedir que yo me volviera orgulloso, se me dio una espina en la carne, un mensajero de Satanás. Mirá que hay que reconocer que uno tiene pegado un mensajero de Satanás. Porque nos gusta decir, yo tengo el Espíritu Santo, los ángeles me cubren, pero decir un mensajero de Satanás, quiero decir, viajo con mi suegra a todas partes, una cosa así. No, no, perdón por, no quiero ofender a Satanás. Pero bueno. No. Me fue dado un mensajero de Satanás para atormentarme. Atormentarme. No se pierdan estas palabras. Para atormentarme. Dios permite que algo me atormente. ¿Qué diríamos hoy? Eso no es de Dios. No permita que nada lo atormente. Y él dijo, tengo un mensajero que me atormenta. Permitido por Dios, porque si no me volvería un petulante. Eso impide que yo me vuelva orgulloso. No sé por qué no hemos predicado más de esto cuando hay tanta revelación ahí. Detestamos que algo malo nos pase, porque inmediatamente pensamos, bueno, si Satanás me está pegando es porque algo malo hice y por eso Dios me desprotegió. Y cuando Dios lo permite. Yo hace poco, esto del orgullo que nos cuesta reconocer, yo hace poco le mandé un audio a Marcos Witt, que por cierto va a venir al próximo servicio, al segundo, no es que viene a predicar a este próximo servicio, sino que viene porque viene con familia. Yo le dije a Marcos en un audio, ahora que ambos estamos más grandes, obviamente él más que yo, ¿no? Yo me puse a pensar, ¿por qué de jóvenes no fuimos grandes amigos? Porque nos encontramos... Desde hace 35 años para atrás nos encontramos en distintas partes del mundo, coincidimos un montón de veces, nunca fuimos amigos. Hasta ahora. Que ya no nos acordamos para qué ser amigos. Y Marco me responde y me dice, es que recuerda, era el tiempo en que ambos queríamos conquistar al mundo. Pero cada uno por su lado, sin darle crédito a nadie. Sí, que tiene razón. Éramos Pinky Cerebro, pero peleados.
Yo no voy a hablar de Marcos, pero cuando yo era jovencito yo codiciaba los elogios de la gente, porque yo venía, no voy a justificar el orgullo ni mucho menos, pero en un torpe intento de tratar de explicármelo, yo venía de una infancia sin reconocimiento, sin validación. Y de pronto descubro toda la validación dentro de lo que hago. Entonces yo quería fabricarme oportunidades. Y todo lo que fabricamos con esfuerzo humano no viene con la garantía de Dios. Pero obviamente Dios comenzó a trabajar en mí para crucificar mis motivaciones. Si no, hoy sería un petulante insoportable. Y las crucificó a esas motivaciones de la única manera que puede hacerse una crucifixión. Una crucifixión al ego y al orgullo, con espinas, con clavos. Y en más de una ocasión yo pasé mucha vergüenza. Yo siempre agradezco a Dios el invento de YouTube y de los celulares mucho tiempo después que yo había empezado. Porque no hay registros. Yo siempre cuento uno de los momentos, uno de los tantos momentos más vergonzosos que tuve en La Paz, Bolivia, durante uno de los primeros eventos que me invitaban como incipiente y embrionario predicador. Porque yo era una suerte de fenómeno precoz, de orador joven. Me llamaban y decían, bueno, y tenemos un muchachito de 21, de 20, que va a predicar. Y yo pasaba todo flaquito a predicar. Y en aquel entonces yo era muy inmaduro, muy inseguro. Y preparé mi único sermón que me sabía de memoria. Noemí, yo predicaba Noemí, Noemí 2, Noemí 3, Noemí 4, la venganza de Noemí. Noemí ataque de nuevo, Noemí recargada. Yo tenía todos... Noemí, destino final. Yo tenía, yo les iba poniendo subtítulos para el mismo mensaje. Y en medio del mensaje, me acuerdo, hago así, cosa que uno tiene que evitar siempre, pero me golpeo la boca contra el micrófono y veo que un diente mío acá sale, dispara, pero veo una cosa blanca que... No solo sale, sino que le pega en la frente a la esposa de un pastor que estaba en primera fila. Conozco a la esposa y conozco al pastor, no lo diré, pero ella sabe. Yo me quedé como Luis Miguel antes que se juntara los dientes. Y como no todos lo habían visto, decidí disimular el infortunio pegándome así el micrófono a los Julio Iglesias. ¡Oye! Pues tanto correr por la vida sin freno. Pero se puso peor, porque me salía un chiflido extraño que no podía controlar. Y decía, y no es... Nunca deseé tanto que se produjera el arrebatamiento como en ese instante. Bueno, la cosa es que mi ego y mi dignidad esa noche se fueron a Argentina y yo me quedé solo predicando en Bolivia. Y por si fuera poco, la víctima en cuestión, que tenía una marca del diente en la frente, al terminar el servicio me devolvió el diente envuelto en un pañuelo y dijo, creo que es tuyo. ¡Qué fe! Yo no la miré a la cara, le dije, gracias. Con el mismo chiflido que había predicado, me lo metí en el bolsillo. Y luego oré que jamás volviera a ver ni a esta mujer, que Dios la dejara amnésica junto a toda la congregación, y lo que es mejor, que Bolivia se olvide de que ese día existió. Y me hizo acordar de aquella historia del joven predicador que subió al altar o al escenario con su ego inflado y los nervios le hicieron que se equivocara muchísimo y bajó muy humillado. Y entonces el gran predicador Spurgeon le dijo, muchacho, si hubieses subido como bajaste, habrías bajado como subiste. El tema es que muchas veces Dios me hizo bajar humillado porque tenía que tratar conmigo. El tema es que cuando Dios empezó a filtrar mis motivaciones, dejé de estar buscando oportunidades, y fue cuando las oportunidades empezaron a buscarme a mí. Pero para que eso pasara, tuvo que correr mucha agua bajo el puente. Ahora, ¿qué es esa espina de la cual habla Pablo? ¿Por qué Dios usaría este método para golpear el orgullo de Pablo? ¿Por qué un dolor tan devastador, tan implacable? A priori nadie interpreta que la espina de Pablo era una espina literal, no era una astilla, era una metáfora, una alegoría.
Y son muchas las teorías de lo que bien pudo haber sido y muchas son creíbles. Yo nada más puedo mencionar algunas, pero algunos suponen o sugieren que la espina se refiere a la gama de sufrimientos que Pablo describió, que terminaba siendo una espina. Había soportado pruebas, palizas, encarcelamiento, noches en vela, abandonos, traiciones. Posiblemente él tenía esa seguidilla de cosas donde uno dice, pero todo lo que hago se me complica. Algunos comentaristas han pensado que no, que quizás Pablo luchaba con ciertas tentaciones sexuales, porque la vida célibe no suele ser fácil. Entonces posiblemente luchaba con alguna tentación sexual que no aparece de manera explícita. Algunos dicen, no, era el gran Pablo. Sí, pero era un hombre. Tal vez la espina fuera un impedimento físico, una desfiguración, una enfermedad crónica, migrañas severas, fiebres palúdicas, incluso un impedimento para hablar. Capaz que era un impedimento en la vista, muchos más coinciden con esto. En Gálatas 4:15 Pablo dice, estoy seguro de que ustedes, de haber sido posible, se hubiesen arrancado sus propios ojos para dármelos. Toda la pauta de que tal vez no veía bien. Y al final de esa carta comenta, fíjense en con qué letras grandes estoy escribiendo estas palabras. ¿Será que tuvo que depender de secretarios, de escribas, para que le leyeran, le escribieran lo que apenas podía ver? Si Pablo hubiese tenido glaucoma o cataratas, eso explicaría mucho de sus problemas. Pero sin importar cuál era su espina, tenemos que imaginarnos a un Pablo distinto a como lo retrata la religión. Yo lo veo como un hombre encorvado, con los ojos clavados en el suelo la mayoría de las veces, aquejado por una dolencia física. Así me lo imagino y así lo retrataría si produjera una película sobre Pablo. Me lo imagino dictando las palabras de sus cartas y tal vez necesitaba hacer una pausa de tanto en tanto porque recuperaba fuerzas para poder seguir hablando. Porque no son las palabras de un teólogo empoderado que especula sobre el mundo exterior desde su silla mullida de su oficina cómoda. Sus palabras estaban forjadas sobre el yunque del dolor. Fueron escritas con tintas de sangre. Pablo nunca supo lo que era vivir en un nido cómodo, en el sueño americano, por ejemplo. ¿Y nosotros? ¿Con qué espina crónica estamos luchando? ¿Con qué dolor? ¿Estamos agobiados por un problema físico, mental, emocional? ¿Cuál es nuestra terapia de espinas que venimos orando y orando y orando? Y parece que Dios contesta a todos menos esa espina. Lo cual grafica de que no es que Dios tiene algo contra nosotros, porque en otras cosas sí somos bendecidos, pero hay algo que le hemos suplicado al Señor que lo quite. ¿Cuántas veces hemos rogado y negociado? Señor, si me lo quitas yo voy a poder y te prometo, y si tú me das yo te doy. ¿Por qué tengo que convivir con esta debilidad? ¿Qué debilidad? ¿Con cuál debilidad estás luchando? Que vuelves y vuelves y vuelves. Pablo le suplica al Señor que le quite la espina. No una vez, no dos veces, tres veces. Ustedes dirán, bueno, pero tres veces comparado con lo que lloré es poco. Pero la palabra traducida suplique implica mucho más que una petición. Pablo rogó, impulsó, instó, clamó por ayuda. No es el tipo de oración, Señor, que consiga un estacionamiento en el mall. Haz que mi suegra no venga esta Navidad. No es esas oraciones superfluas. La oración de Pablo es esa que nos hace caer sobre el rostro, gemir de agonía, sudar sangre, porque tu hijita o tu hijito está dentro siendo intervenido. Por ejemplo, estás afuera y el médico no te dice nada, ni siquiera si la operación está saliendo bien. Y cualquier cara de preocupación que ves en los enfermeros cree que se trata de la vida de tu hijo. De eso hablo. Y a pesar de las desgarradoras súplicas de Pablo, el Señor nunca libró a Pablo de su dolor. ¿Por qué no? Porque había un propósito con esa espina. Y Dios no le dijo, no. No, de hecho le reveló el propósito detrás de la espina de la carne. Le dijo, ¿por qué? Le dijo, ¿por qué? Te estoy evitando, Pablo, que te pavonees como una celebridad. Ya tengo muchos dando vueltas por ahí. La fuerza gravitacional del ego siempre es implacable.
Solo que los evangélicos, los cristianos, lo encubrimos con esa delgada capa de vocabulario espiritual. Desarrollamos nuestro propio culto a las celebridades. Preferimos que nos llamen pastores, apóstoles, obispos, los de la sana doctrina, profetas. Y por miedo a ser influenciados negativamente por la cultura secular, usamos la religión, pero para sentirnos distintos. Pero no como una forma de acercarnos a los demás, sino como una manera de justificar la segregación. Nosotros somos muy discriminadores como evangélicos. Discriminamos al que piensa distinto, discriminamos al católico, discriminamos al testigo de Jehová, discriminamos. Porque uno puede estar en las antípodas de la doctrina, pero nosotros discriminamos. Hubo gente escribiendo en las redes muy enojada, porque a veces le amueblábamos una casa a una señora que tenía su virgencita allí en la esquina. Y le decían, ¿sabes que le llevan una nevera y un televisor? ¿Por qué no le rompe la estatua ya que está? Porque, pobre señora, ¿qué tengo que ver yo con lo que ella cree? El Señor nos dijo que amemos y que hagamos el bien a los que piensan y creen lo mismo que nosotros. De hecho, nos instó y nos ordenó a amar al enemigo. Entonces Dios no solo le dice a Pablo no, sino que lo alienta. En 2 Corintios 12:9 dice, mi gracia es todo lo que necesitas, mi hijo. La gracia te basta. Mi poder actúa mejor sobre tu espina, sobre tu debilidad. Yo te voy a bendecir mejor con esa espina que si no la tuvieras. Mi gracia te basta. Y viendo los acontecimientos actuales, yo no tengo motivos para pensar que Dios dejó de utilizar la terapia de espina para tratar con la enfermedad del orgullo. El orgullo de los gringos, el orgullo de los hispanos, el orgullo de los mexicanos, de los argentinos, de los colombianos, de los salvadoreños. Todos en un momento nos pavoneamos. Es más, mi experiencia personal refuerza la convicción de que la terapia de espina es algo que Dios sigue usando. Las espinas que Dios permite en nuestra vida nos dan una lección de humildad, porque uno no se la puede creer nunca. Si uno se conoce bien, uno no puede creer lo que vende. La gente que cree lo que vende es porque no se conoce bien, hace mucho que no se mira al espejo. Sobre todo los que se creen o nos creemos muy inteligentes, muy talentosos, profundamente espirituales. Materia prima para hacer orgullo. Las espinas nos recuerdan que somos profundamente humanos. Martín Lutero comentó esta paradoja y dijo, ¿quién alguna vez oyó hablar del poder débil? O lo más absurdo, que un poder aumente en la debilidad. Es una contradicción eso de poder en la debilidad. Eso no lo vamos a leer nunca en la revista Fortuna. No, nunca lo veremos en Marvel ni en DC Comics, nunca. Nunca vamos a escuchar una charla TED que hable de eso. Empodérese siendo más débil, nunca. No lo vamos a escuchar en las altas esferas del mundo jamás. Y lo lamentable es que es un hecho que tampoco lo escuchamos entre nosotros. ¿Qué se necesita para convencernos que en la economía espiritual de Dios el orgullo viene antes de la caída? ¿Cuántos más? ¿Cuántos valientes tienen que caer para que nos caiga la moneda? Ah, el orgullo precede la caída. Muéstreme a alguien que cae estrepitosamente y vas a ver que te voy a mostrar a alguien con orgullo antes. ¿Qué necesitamos para entender que la debilidad y la vulnerabilidad son espiritualmente poderosos? Si en este momento hay gente aquí o aquí que dice, yo hoy me siento débil, el poder de Dios va a fluir más que nunca en tu vida, en tu debilidad, en tu vulnerabilidad, aún en esa suerte de temor. ¿Alguien lo cree, sí o no? Yo hace algunos años fui a dar una charla a unos hombres de negocios de Uruguay en un hotel y muy tarde en la madrugada, porque después nos quedamos cenando. Al llegar al hotel me esperaba una pareja en la acera. El caballero habló primero y explicó lo que pasaba. Me dijo, te robo unos minutos. Yo quería entrar rápido, era muy tarde, promediando 1:30 de la madrugada en Montevideo. Y dijo, te robo unos minutos, mi esposa tuvo un serio accidente de tránsito hace varios meses y perdió la memoria por completo. Y cuando despertó tuvimos que mostrarle fotos de sus hijos y siendo su esposo yo me tuve que volver a presentar ante ella.
Pero apenas ella abrió los ojos y salió del coma, dijo, tengo que ver a Dante Gebel. Lo cual, dice, a mí me dejó sorprendido. Le dije, ¿tienes claro que estás casada conmigo, verdad? Le dijo, tengo que ver al predicador, tengo un mensaje para él. Y luego ella fue recuperando la memoria de sus hijos, de mí, su esposo. Pero nunca se le fue que tiene que darte un mensaje, aquí está. Y su esposa temblorosa me da un papelito diminuto, chiquitito, así todo dobladito. Me dijo, tome. Y temblaba así. Se fueron en silencio en medio de la madrugada de Montevideo. Conmigo estaba Daniel Darling, nuestro pastor ejecutivo, y apenas subimos al elevador. Yo recuerdo que le dije, ¿viste eso? Esta mujer estuvo en coma. Y mientras estuvo en coma, Dios le dio un mensaje para mí. Hagamos un libro, llevemos a Netflix. No. No, pero yo pensaba, si al despertar solo recordó quién era yo, tiene que ser un mensaje poderoso. Lo que no me cerraba era que entraba en un papel tan diminuto. Yo imaginé un mensaje tipo, esto te sucederá en los próximos años, y un código, un link para que yo vaya a buscar, Argentina ganará el resto de los mundiales mientras tú vivas. Regalo que te quiero dar. Pero abrí el diminuto papel y contenía estas palabras. Dante, que te baste con mi gracia, mi poder siempre se perfeccionará en tu debilidad. Yo no aplaudí. Yo dije, ¿de verdad estuvo en coma y esperó hasta la madrugada en la puerta del hotel para darme esto? Lo tengo en la Biblia. Y para ese entonces no logré comprender la profundidad de estas palabras y por qué Dios me envió ese recordatorio. Yo no puedo decir cuántas veces esas palabras me ayudaron en las zanjas del dolor, en los callejones de la desesperación. Recuerda que mi gracia te va a bastar. Todo lo que necesitas es mi gracia. Yo sé que las espinas del sufrimiento no son fáciles de abordar. De hecho, es posible que aquí, en casa, haya gente que experimentó profundidades de sufrimiento que yo jamás he conocido ni voy a vivir. Así que yo no te voy a dar la impresión de que soy el modelo a seguir de cómo atravesar el sufrimiento, porque no viví cosas duras como mucha gente. Yo sé que es más fácil predicar de este tema que vivirlo de una manera coherente. Pero sí creo que tenemos que encontrar el poder de Dios en nuestra debilidad. Tenemos que llegar a decir, en este momento lo único que necesito es la gracia de Dios. Yo confieso que he luchado y que todavía lucho con muchísimas espinas, las cuales no te voy a contar porque no te importe, son mías, con muchas debilidades, conscientes y muchas inconscientes, que Dios me va a ir revelando de a poco. Tengo dificultades, soy débil, soy vulnerable, sufro todos los ataques de cualquier mortal, y es por eso que aprecio la gracia como nadie. Es por eso que no me atrevo a juzgar a nadie, a condenar a nadie. No hay pecado que me asuste, que diga, wow, eso está por encima de lo que yo tolero. Yo sé que la gracia es abundante para cualquier tipo de pecado. Y cuando Pablo aceptó lo que Dios estaba haciendo, dijo, es por eso que yo me deleito en mis debilidades, me alegro por mis debilidades. ¿Quién se alegra por las debilidades? Pablo. Me alegro por los insultos, por las privaciones, me dijo, por las persecuciones, por las dificultades que sufro por Cristo. Porque cuando soy débil, Dios me dijo que entonces soy fuerte. Entonces los insultos no ofendieron a Pablo. Las dificultades no lo desanimaron. Las persecuciones no lo destrozaron. A Pablo no lo perseguía el AIS, no lo perseguía migraciones para deportarlo a su país. Él habría agradecido por algo tan trivial como eso. ¿Eso es lo peor? ¿Que me deporten a mi país? ¿Eso es lo peor? No, a Pablo lo perseguían para decapitarlo. No para que pierda papeles o para que pierda su estatus, para decapitarlo. Eso es una persecución. Y cuando Pablo estaba en su punto más débil, Dios estaba en él en su punto más fuerte. E insisto, aunque pareciera una frase resignada, es una frase que implica mucha fe, la dijimos aquí hace semanas, por algo. Aunque el nuevo presidente en cualquiera de los países sea peor que el antiguo presidente, con todo yo confiaré en el Señor. Con todo.
La confianza no tiene que ver con el gobierno. Aunque mañana me levante con la noticia que apareció una nueva pandemia que podría otra vez volver a matarme, con todo yo confiaré en el Señor. Aunque mañana sigan promoviendo leyes de odio y me discriminen por alguna condición en particular, con todo yo confiaré en el Señor mi Dios. Aunque me deporten y tenga que regresar de donde salí, con todo yo confiaré en mi Señor. Que pase lo que tenga que pasar, que yo en todo voy a confiar en mi Señor. Esa es la clase de declaración que Dios está pidiendo ahora. Ahora, puedo oír, porque para eso es el Espíritu Santo, para dar un discernimiento y poder oír. Yo puedo oír lo que algunos están diciendo. Claro, no te pones del lado de los hermanos latinoamericanos, seguramente porque tú tienes papeles, no te importa. No, yo lo que digo es que no importa, yo me puedo morir. Yo estoy viajando a Argentina todas las semanas, por ahí no me dejan entrar, qué sé yo. No es lo que quiero, pero con todo, yo me regocijaré en el Señor, porque entiendo que nada va a pasar sin que Dios lo permita. Hago mi mejor esfuerzo, pero yo he entendido que si voy a rendir un examen, y lo rindo bien, y sin embargo me dicen no, no sirve, atrás, eso es Dios, pues yo hice lo mejor. Pero también puedo rendirlo mal, y si Dios quiere, dice, adelante, pasó. He vivido eso cientos de veces. Cuando uno entiende realmente lo que es la soberanía de Dios, esto no significa, bueno, entonces no hago nada, total, Dios se ocupa. No, uno hace su mejor esfuerzo. Toma las medidas preventivas, todo lo que tiene que tomar. Pero después, en el fondo, tiene que confiar en Dios. ¿Sino en qué creemos? Es un chiste esto. Es un mal chiste. ¿En qué creemos? Si cuando las cosas se ponen feas, como el Señor dijo que se van a poner y van a empeorar, inmediatamente dudamos de la cobertura de Dios. O Dios nos trajo y nos sostiene, o Dios no nos trajo y no nos sostiene. Y si Dios no nos trajo, es una falacia permanecer donde Dios no nos trajo. Y si Dios nos trajo, no hay nada, no hay nadie que te pueda mover. Es Dios que nos sostiene. Uno tiene que caer en la moneda de eso. Es Dios quien nos sostiene, es Dios quien nos trae. Entonces puede que ahora estemos sintiendo una terapia de espinas de parte del Padre. Y la espina que parece que ahora nos está lastimando, en realidad nos está sanando. Puede parecer que está haciéndonos daño, pero no es así, no es un corte, es una poda. La poda siempre trae nuevos brotes. Agradecemos a Dios por la pandemia. Sé que esto va a herir susceptibilidades, pero hubiésemos muerto como una iglesia más. Nunca hubiésemos mirado hacia afuera. No hubiésemos nunca enviado en 5 años 47 millones de dólares a la gente necesitada. ¿Sabré qué habríamos hecho? Ya habríamos comprado otro edificio. Tendríamos un lugar para campamentos, seguro. Porque ahí íbamos. Tendríamos un super edificio de escuela dominical tipo Disneyland y todos los padres felices porque se sacan los críos 2 horas. Tendríamos un lugar para encerrar suegras. Mire, hay recursos. Pero Dios nos sacudió el nido y dijo, necesito que alguien se ponga en la brecha, que alguien piense en los necesitados, en mis pequeñitos. Por eso hoy nuestros misioneros están ahora en África empezando un nuevo proyecto y nos damos cuenta que hay miles de proyectos para empezar. Entonces a veces el dolor es lo único que nos pone de rodillas. Qué feo que sea así. Pero yo soy parte de esos, donde la espina es lo que nos pone de rodillas. Y un buen tratamiento de espina nos baja los humos, nos ubica los patitos desaliñados de la fila. Y cuando la espina duele mucho, he aprendido que lo mejor es dejar de luchar, rendirnos. Digámosles al Señor, Señor, yo llegué al final de mis recursos, de mis ideas, de mis fuerzas, de mi energía. Hasta acá llegué. Lo único que podemos decir, tu gracia me basta, tu perdón me basta. Y con el tiempo vamos a abrazar la realidad de que, aun cuando la vida se pone difícil, Dios sigue siendo bueno, Él no cambia. Entonces no le vamos a temer a nada ni a nadie. Teme a Dios y no le temerás a nadie. Témele al hombre.
No tengas temor de Dios y le temerás a todo lo demás. El acto más subversivo que ahora podemos realizar como iglesia, el movimiento más político que ahora podemos aportar, no es organizar una protesta, ni enunciarse en las redes sociales, porque parece que los valientes hablan en las redes sociales. Di algo en las redes sociales, como si eso fuera a cambiar algo, como si algún gobierno se preocupara por las redes sociales. El mandamiento más subversivo que podemos hacer ahora, obedecer, es: en esto conocerán que sois mi discípulo, preocupara por las redes sociales. El mandamiento más subversivo que podemos hacer ahora, obedecer, es: en esto

0: permitir la historia de la pandemia que nuestra fe o nuestro miedo sea manipulada por Fox, por CNN, Telemundo, lo que sea, o Univisión. En estos momentos, cuando la gente va a ver de qué estamos hechos y sobre qué estamos fundamentados, y va para mi Argentina, y va para México, y va para Colombia, y va para El Salvador, y va para cualquier país, va para Venezuela, los queridos venezolanos que resisten, van para los cubanos. ¿Cómo me gustaría que todos pudiéramos ir a Cuba un rato y contagiarnos de esa fe que tienen los cubanos que a veces viven arroz y frijoles? Pues no pierdo la esperanza que Dios está con nosotros, porque Dios nos ha sostenido hasta acá. Y están felices. Gloria a Dios por la terapia de espinas, por removernos el nido, porque nos da la oportunidad única de volar alto. Y cuando uno ve que las filas, hablo de los Estados Unidos de América, las filas hispanas aflojan, la gente deja de venir por un Super Bowl, porque hoy es el Día de las Madres y se van a comer carnitas, porque hoy me tocó el cumpleaños, porque hoy es mi aniversario de bodas, y el hilo más delgado siempre es la iglesia, uno ya empieza a oler, se viene una removida de nido. Porque la pandemia nos hizo desesperar a todos por congregarnos, por volvernos a ver. Y después Dios tiene que volver a removernos el nido, porque somos adictos a la comodidad, adictos a que lo tengo a Dios como el genio de la lámpara, y si lo necesito, ahí está, tengo 911 y Dios en la agenda. Si lo necesito, lo llamo. Por eso es tiempo de agradecer por las espinas, agradecer porque estamos perteneciendo al mundo en caos, lo cual no nos deja exentos, y esto nos va a hacer alcanzar alas de la fe. Escuadrón, llegó el tiempo en que volamos o volamos. Un aplauso al Rey de Reyes, al Señor de Señores. Un aplauso grande al Rey. El Rey está en la casa hoy. Bendito eres. Alguien tiene que celebrar más que eso. Bendito eres. ¡No va! Un aplauso grande y le, Señor, has hablado hoy con tu pueblo, con tu iglesia, con tus hijos. Bendito eres. Uy, impresionante. Más, más, más, más, más, más de tu gloria, más, más.
1: Llevándolo a eso.
0: Te exaltamos, Dios. Pueden sentirlo, el Rey está en la casa. Si pueden levantar conmigo las manos al cielo, los que están por primera vez aquí o en casa y están recibiendo a Cristo en su corazón, solo digan: Señor, entra en mi vida, perdona mis pecados, tu gracia me basta. Y quiero orar que todos oremos juntos. No sé cuál sea la espina, puede que sea una situación, una enfermedad, una persona, un grupo de gente, un entorno, no lo sé. Pero qué tal si dejamos de clamar porque Dios quite la espina y agradecemos, porque quizá eso sea lo que nos conduce a Él. Levanta tus manos y dile: Señor, gracias. Porque esta temporada, que es la más dura o fue la más dura, me ha acercado más a ti. Gracias, Señor, porque puedo entender que tu poder se perfecciona en mi debilidad. Y ahora, hasta tanto Dios te dé tu propia palabra profética, te voy a prestar la mía. Haz de cuenta que te presto el diminuto papelito que me dieron en Uruguay, que dice: pon tu nombre, que tú, mi gracia te baste. Es todo lo que te voy a dar, día tras día. Y cuando no puedas más, vas a recibir fuerzas para ese día. Y te vas a ir a dormir y a descansar, y como un celular, enchufarte a la pared, a recuperar fuerzas. Y al día siguiente vendrás por un nuevo maná fresco. Y otra vez, fuerzas para un nuevo día. Un día a la vez, cantamos hoy aquí. Es lo que necesito de ti. Dame la fuerza para vivir un día a la vez. Te exaltamos, Señor. Te glorificamos. Clamamos.

0: ¡Exaltamos, Rey!
1: Todos levanten sus manos, todos clamen. Los que puedan orar, los que puedan decir, Señor, yo creo que algo nuevo empieza en mí a partir de ahora. Dulce Espíritu. Todos orando, todos. Iglesia amada, yo he hablado, como digo, cada fin de semana, torpemente a nuestra mente, a tu mente, que es donde yo puedo llegar. Pero sé que el Espíritu ha hablado a tu corazón. No hay palabras para reconfortarte. Son momentos difíciles, sí. Pero caramba, somos la generación que resistió una guerra bacteriológica. Siempre digo, y lo diré hasta el cansancio, hemos sobrevivido a una guerra superior a la Segunda Guerra Mundial y Primera, porque en ambas guerras solo estaba incluido una parte del mundo. Nunca una guerra involucró a todo el globo como la última pandemia. Una guerra que fue por nuestros hijos, por nuestros abuelos, por nuestros padres, que dejó entubados a nuestros seres queridos, que algunos los tuvimos que ver partir de jóvenes. Sobrevivimos. De verdad que nos van a asustar, nos van a amilanar, de verdad que nos van a hacer claudicar las leyes, las internas políticas. Nuestra salvación aquí en Estados Unidos no la tiene ni Trump, ni tampoco Newsom. No la tienen los demócratas ni los republicanos, como en Argentina no la tienen ni los kirchneristas, ni los libertarios, ni los peronistas, ni los radicales que resisten. La solución siempre la ha tenido aquel que no se ha movido del trono. Y que diga cuando estas cosas, y nos recuerde cuando estas cosas sucedan, levantad los ojos al cielo y confiad. Porque el Evangelio será predicado en todo el mundo. Habrá una necesidad, un hambre. Correrán para escuchar palabra. Habrá hambre de pan en las casas que tengan pan. Dejarán de seguir a agoreros, a magos, a timadores de la fe. Y comenzarán a buscar palabra de Dios. Recorrerán las esquinas del mundo buscando palabra, buscando alimento. Benditos los que provean alimento. No solo para el cuerpo, sino para el espíritu. Seamos los graneros del mundo esta vez a nivel espiritual. Sostengamos, seamos la resistencia basados en la roca. Y vivamos lo que todos, porque los vientos soplan para todos, las tormentas son iguales para todos. Pero se verá quién está fundamentado sobre arena y quién sobre roca. Y aquellos que han fundamentado su vida en tiempos de paz sobre arena, no es tarde. Si no, Dios no se tomaría el trabajo de hablarnos. Es tiempo de decir, Señor, cambia mis fundamentos. Ahora, now, ahora. Quiero estar sobre la roca sólida, firme, puesto en Dios, creyendo en ti. Gracias, Señor, por este tiempo. Gracias por tu presencia. A los que miran en casa, a los que son de cualquier otra nación, a los que miran desde los Estados Unidos de América, desde cualquiera de los estados, bendigo tu entrada, tu salida, tu acostarte, tu levantarte. Bendigo a los pastores, a los líderes, a los que han tenido complicaciones, a los que han bajado los brazos. Gracias por las espinas, gracias Señor por estas espinas maravillosas. Gracias Señor por tu bendición. Te damos gracias, te bendecimos. Quiero despedir a la gente del otro lado, que Dios las bendiga, a los que están en casa. Nosotros quedamos aquí con una pequeña cosita profética que haremos local, pero allí en casa, que Dios te bendiga, que Dios te guarde. Todo está bien, el Rey sigue estando en el trono. Eso es una buena noticia.

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0: 11:58.
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5: A ver si se la saben.

0: 12:07.
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0: 12 horas con 16 minutos.
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0: 12:30.
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0: 12 horas con 44 minutos.
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0: 12 horas con 51 minutos.
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3: 13 horas con 31 minutos.
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0: 13:38.
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0: 13:45.
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1: Muy buenas tardes, en unos minutos iniciamos con el programa Alegre Dominical, el mensajero del Gran Rey. Buen provecho, buenas tardes.

0: 13:53.
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Una bendecida tarde para nuestros amados oyentes. 92.9 Radio Estéreo Cumbre, Ciudad de Huehuetenango, Zona 9.

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3: 14 horas con 2 minutos.
4: Porque yo, Jehová, que agito el mar y hago rugir sus ondas, soy tu Dios, cuyo nombre es Jehová de los ejércitos. Isaías 51:15. 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
1: Bendito Dios y Padre Celestial, muchas gracias, bendito Dios, por una oportunidad más de estar acá en esta emisora. Gracias por este privilegio, bendito Dios, de llevar a los cuatro puntos cardinales de nuestra patria y fuera de nuestros límites guatemaltecos el mensaje de la palabra tuya, Señor. Esta música que seguramente llena de alegría, de entusiasmo y de bendición los corazones de nuestros amados y queridos oyentes. Gracias, Padre Celestial, por respaldar este programa. Gracias por tu presencia en medio de nosotros. Gracias, Señor, por guiarnos a realizar de la mejor manera las actividades en esta emisora. Dios eterno, desde este momento hasta las 4 de la tarde, Señor, encomiendo este espacio radial denominado El Mensajero del Gran Rey, que lleve única y exclusivamente bendición y que la honra y la gloria solamente sea para ti, mi Dios eterno. Gracias, Padre Celestial, por todo lo bueno y maravilloso que tú eres en nuestras vidas y especialmente tú lo has sido en esta emisora, Señor. Bendito sea tu nombre, lo honramos y lo glorificamos en el nombre poderoso de tu Hijo Jesucristo. Amén. Buenas tardes, estimados hermanos, estimados amigos que sintonizan Radio Estéreo Cumbre, la voz evangélica de Huehuetenango, en su frecuencia 92.9, debidamente autorizada por Radio Difusión Nacional, dependencia del Ministerio de Comunicaciones, Infraestructura y Vivienda de la República de Guatemala. Bendito sea el nombre de Dios, porque estamos seguros que Él respalda las diferentes programaciones de esta emisora. Fraternalmente le saluda a su hermano en Cristo, Inocente Castillo Ordóñez. Ya estoy presente acá con ustedes. Gracias por marcar el 77-690419 o también para escribirnos al 40-14-39-88. Ya se hizo presente el primer mensaje. En un momentito voy a leerlo. Así que bienvenidos y bienvenidas a esta programación alegre. Es un gusto saludarles desde Radio Estéreo Cumbre, la voz evangélica de Huehuetenango. Estamos viviendo el día domingo 20 de septiembre del año 2026. Y más adelante en nuestro segmento cívico hablaremos de la independencia de Huehuetenango, nuestro departamento. Escuchemos a hermana Nancy González, cantante cristiana nicaragüense, con el tema Las señales ya se están cumpliendo.

Bueno, algún problemita tenemos, algún problemita ahí por ahí con nuestra computadora que no nos deja escuchar los cantos. Permítanme ustedes un momentito nada más.

0: Muy buenas tardes, estimados hermanos. Bueno, pues quiero contarles que no me está funcionando aquí una computadora, así que no puedo escuchar. Por aquí tenía un mensaje, un audio. Mejor escríbame la persona. Creo que es una hermana que me escucha en Comitán. No se escucha su mensaje, mi hermana. Disculpe si me puede escribir al 4014-3988. No tengo recepción acá de la computadora número 2. En cuanto a sonido, solamente recibir mensajes. Muy bien, me da mucho gusto saludarles en esta tarde. Mi saludo cordial y fraternal hasta allá en Camojallito, la democracia, Huehuetenango. Saludos a mis estimados hermanos, hermano Ubaldo Morales, hermana Etelvina Martínez, hermana Yomara, hermana Ninet, hermana Auri. Saludos para toda la familia Morales Martínez, ahí en la bella comunidad de Camojallito. Bendiciones, mis hermanos, gracias por sintonizar Radio Estéreo Cumbre, la voz evangélica de Huehuetenango. Saludos a hermana Francisca Velázquez allá en Ojechejel, a la familia Santos Félix, hermana Leticia Mendoza en la zona 4, Daniela Palacios Guzmán y su esposo Douglas Amayoa y toda la familia en San Lorenzo, hermano Juan Pelicó allá en San Pedro Jocopilas, hermano Enrique Francisco en la terminal de la zona 5, hermana Iracema Rivas en el Orégano, Carlos Ramírez, hermana Anabela, Carlitos y Ana Lucía en la zona 8, hermano Patrocinio Román Alvarado en Chitac, Uspantán, por allá nos debe de estar escuchando. Dios le bendiga, mi hermano, mucho gusto de saludarle. Aló, buenas tardes, voz evangélica.
1: Buenas tardes, hermano.
0: Sí, mi hermano, buenas tardes, dígame su nombre.
1: Vicente Monzón, de las Manzanas, San Carlos Isla.
0: Hermano Vicente Monzón, ¿cómo le dicen allá en las Manzanas, hermano?
1: Vicente Fernández.
0: Vicente Monzón en las Manzanas, San Carlos, hija. Dígame, hermano, ¿qué puedo servirlo?
1: Ahí con los hermanos Reyes, al cielo vi caer una flor.
0: Hermano Reyes, el canto como una flor. Claro que sí, mi hermano, con mucho gusto. Solo deme un tiempecito ahí, en un momentito se lo incluye.
1: Un saludo ahí a los hermanos de la Iglesia de Dios de Aguascaliente, que yo soy el pastor.
0: Ah, muy bien, bendiciones, mi hermano. Mucho gusto de saludarlos, pues, a todos los hermanos ahí de Aguascaliente. Saludos para ellos. Mucho gusto, mi hermano. Feliz tarde. Bueno, muchas gracias, hermano Vicente Monzón en las Manzanas, San Carlos, Ica, Quetzaltenango. Saludos a todos los hermanos ahí también de la Iglesia de Aguascaliente. Muy bien, pues, tengo algunos mensajes por acá. Repito, la hermana que me escribió de Comitán, me parece, tal vez me puede escribir por favor su mensaje, porque no me permite acá. Algo pasó, no puedo decirles que es algo puramente técnico. Sí, aquí estoy haciendo lo posible, pero no se escucha. Bueno, muy bien, entonces tengo por acá mensajes al 4014-3988. Mucho gusto de saludarles, mis hermanos. Dice, buenas tardes, mi hermano Inocente, gracias por llegar al programa. Dice, no sé, pero aquí... Ah, bueno, por aquí dice, me gusta la música ranchera. Yo sí siento la diferencia cuando usted dirige el programa. Adelante, mi hermano, soy Lázaro Vázquez de Chejojuilco. Saludos a todos los radioescuchas del programa. Me complace con el himno de Arriba Viene lo Bueno. Gracias, mi hermano.
2: 14 horas con 19 minutos.
0: Muy bien, me da mucho gusto saludarle, mi hermano. A ver, permítanme ustedes, porque por acá tengo bastantes mensajes al 4014-3988. Buenas tardes, hermano Inocente. Dios le bendiga. Dice, ¿me puede incluir el canto de Jenny Solís? ¿Pero qué canto, mi hermana o mi hermano? Porque hay muchos cantos de Jenny Solís. Otro mensaje. Muy buenas tardes, mi tío Chentiva. Muchas gracias, hermana Amelia Castillo en la zona 10. Dice, Dios le bendiga, si puede incluir el canto El Rapto con hermana Cata Santos. Gracias, saludos, zona 10. Ah, por aquí estamos cerquita, ¿verdad? Vamos a ver, llamadas tampoco puedo responder, mis hermanos, disculpen, en WhatsApp no puedo responder llamadas. Mejor llámeme o escríbame al 4014-3988. Lamentablemente hoy no puedo, pues, sacar los audios, no se escucha. A ver, otro mensaje dice: buenas tardes, Dios le bendiga. ¿Me podría incluir una alabanza a Alas de Paloma de Julio Elías? Lo estamos escuchando a todo volumen en la zona 3 de Huehuetenango. Claro que sí, con mucho gusto. Bendiciones, mis hermanos. Es un gusto saludarles a través de la voz evangélica de Huehuetenango. Me van a disculpar esta vez, hay algunos cantos que no puedo incluir porque hay una computadora que tiene la música y pues no es posible. Solamente voy a incluir los que tenga por acá. Me han solicitado como La Flor, no lo puedo incluir, pero sí voy a incluirlo con otro cantante. Así que mi hermano Vicente Monzón se lo voy a incluir aquí con otro cantante.

0: Ahora sí, aquí están los hermanos Reyes. Ahora sí, mi hermano.
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0: Claro que sí, y el programa dominical alegre, el mensajero del gran Rey.

Gracias a mi hermano Enrique Francisco en la terminal y toda su familia. Bendiciones, mi hermano, ahí en la tienda, dice. Escuchando Radio Estéreo Cumbre, la voz evangélica de Huehuetenango.

0: Bueno, y la cordialísima y atenta invitación para que usted escuche todas las tardes. Todas las tardes de 4 a 6 de la tarde, o sea, de 16 a 18 horas, la voz de mi estimado muchachito, hermano Lachito, en su programa Tardecitas Cristianas. Buenas tardes, voz evangélica.
1: ¿Aló?
0: Sí, buenas tardes, su nombre, por favor.
1: Muy buenas tardes, hermano.
0: ¿Cómo es su nombre?
1: Julián Castro, aquí en Chivacabé, Huehuetenango.
0: Hermano Julián Castro, en Chivacabé. ¿Qué dice su corazón, mi hermano Julián?
1: Bendiciones, hermano. Estamos escuchando el programa, muy bendecido.
0: Muchas gracias, hermano. La honra sea para Dios.
1: Sí, hermano, qué bonito talento, qué bonito que Dios lo usa y que el Señor es una bendición ahí, hermano, porque nos bendecimos todos los días a través de las alabanzas, a través de los mensajes y todo, hermano.
0: Gracias, hermano Julián Castro.
1: Sí, adelante, mi hermano siervo. Entonces, pues yo quiero que me... Una alabanza para la gloria de Dios y para bendecirnos a los que estamos escuchando con Isaías Calel, el tren del Evangelio, hermano.
0: Vamos a ver si está con Isaías Calel, pero y si no, se lo incluyo con otro, ¿verdad? La cosa es que el canto sea el tren del Evangelio.
1: Amén, hermano.
0: Va, mi hermano, con mucho gusto estamos para servirle, mi hermano. Feliz tarde, bendiciones y gracias por estar en sintonía de Radio Estéreo Cumbre. Que Dios lo bendiga, mi hermano.
1: Igualmente, mi hermano.
0: Feliz tarde, mi hermanito. Mucho gusto saludarle. Bueno, pues para que mi hermano se anime ahí en Chivacabé y todos los oyentes de Radio Estéreo Cumbre, la voz evangélica de Huehuetenango, aquí está con el mariachi Jerusalén, el tren del Evangelio.
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1: 14 horas con 32 minutos.
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3: Segmento cívico presentado por el programa El Mensajero del Gran Rey en el mes de la independencia patria. El departamento de Huehuetenango, al que orgullosamente pertenecemos y nacimos en él, proclamó su propia independencia de España un día como hoy, 20 de septiembre del año 1821, 5 días después del acta central firmada en la capital de Guatemala. Debido a la distancia y la difícil comunicación de la época, la noticia de la independencia declarada en la Nueva Guatemala de la Asunción el 15 de septiembre tardó en llegar a Huehuetenango. Los habitantes conocían el ejemplo de Comitán de Domínguez en México, que ya se había emancipado del dominio español. El regidor huehueteco Manuel Argueta motivó a las familias y al ayuntamiento para firmar su propia acta de separación el 20 de septiembre, convirtiéndose en un caso único de declaratoria propia en el interior de la República de Guatemala.

El acta de independencia de Huehuetenango se firmó en un contexto de opresión, ya que España gobernaba gran parte de América. Los líderes locales huehuetecos, inspirados por los movimientos de independencia en otros países como Chile y México, tomaron la decisión de liberar su territorio. Mariano Córdoba, uno de los líderes prominentes, expresó el deseo de que Huehuetenango y sus anexos fueran libres e independientes de la dominación española.

segmento cívico en el mes de la patria presentado por el programa dominical El Mensajero del Gran Rey. Muy bien, continúo con este programa. Muchas gracias por su amable sintonía. Hermano Alexis Martínez nos está escuchando en Sunul, San Lorenzo. Saludos para toda la familia Martínez. Allá en la distancia, en Aldea Las Manzanas, San Carlos, hija, mi hermano Vicente Monzón. Hermano Julián Castro en Chivacabé, ahí nos está escuchando. Mucho gusto de saludarle, mi hermano. Hermana Paulita Pascual ya está preparando el almuerzo, corriendo la gallina ahí en la zona 4. Buen provecho les deseo, hermanos, y la bendición de Dios, nuestro Padre Celestial, por supuesto que Él no nos abandona, Él está presente con nosotros. Gracias por esa lluvia. No estaba yo en Huehuetenango ayer, por allá andábamos en la distancia, pero gracias al Señor porque nos regaló esa lluvia que tanto necesitábamos. Saludos a hermano Patrocinio Román Alvarado en Chitacus Pantán, el Quiché. Saludos a mi buen amigo y hermano en Cristo Celso Ruiz Tecún, a hermana Catalina Sutuc en la zona 4, hermano Aníbal Viatoro y familia en la zona 10, hermana Lorena Guzmán y hermano Gilberto Palacios en la zona 10, hermana Maritza Galvez en Colotenango, hermana Elizabeth de León en Cerrito del Maíz, hermano Pastor Adolfo Narciso Morales en San Ildefonso, Ixtahuacán, hermano Santiago Jacinto Méndez, hermana Marina Elizabeth y Rosa María Viatoro en la zona 9, hermanas Felipa García y Nancy Martínez en el Calvario, hermana Alma Cigarroa allá en el municipio de Ayutla, departamento de San Marcos, hermana Marisa Pablo por ahí nos debe estar escuchando en Tejutla, en Saculeo Ruina, Cindy Pérez y Brisnelli y Aneli Gómez Pérez, en zona 7, Donny Martínez, en la zona 4, Audelino Velázquez Vázquez, en San Lorenzo, mis estimados hermanos Damaris Yaneli y hermano Giovanni Martínez, buen provecho, mis hermanos. Hermana Julia Gómez en Cantón San Sebastián, hermana Diana Mauricio y toda su familia en San Ildefonso, Ixtahuacán. Hermana Santos Cuyuch Herrera en La Joya, zona 4. Mi apreciado hermano Guillermo Arturo Álvarez en San Sebastián, Huehuetenango. Allá en San Pedro, Jocopilas, hermano Elizardo Letona Méndez. Y su esposa Vilma Girón Barrio, sus hijas Jamie, Heidi y Leslie. Delicioso el pastelito que estaban disfrutando por ahí, ¿verdad? Y a hermano Adrián Cuyuch y toda la familia Cuyuch allá en Tunayac, Momostenango. Sin olvidar a mi hermano Ubaldo Morales, hermana Etelvina Martínez, Yomara, Ninet y Auri, allá en Camojallito, Huehuetenango, nos están sintonizando. Camojallito, la democracia, Huehuetenango. Dice, hola, buenas tardes, mensaje al 4014-3988. Quiero mandar un saludo, dice, para Ingrid Cifuentes. Ah, escuchen este mensaje, qué bonito. La mujer más bella de todo Guatemala, la flor más hermosa de todo el jardín de Guatemala, que el Señor Jesús la bendiga mucho y que tenga un bonito día en el nombre del Señor Jesucristo. Me llamo Fernando Alonso. Dice, gracias, estamos escuchando su radio ahorita. No me dice de qué lugar, pero me imagino que es de la Unión Americana, supongo nada más, ¿verdad? Muy bien, muchas gracias. Otro mensaje dice, buenas tardes, hermano, Dios le bendiga. ¿Podría usted complacerme con una alabanza de Martina Osorio? Cristo está en la línea. Gracias, hermano, feliz tarde. Atentamente, la familia García, le escuchamos en Aldea Chancol. Chian, la conozco, Chancol, claro que sí. Por ahí nos movimos hace algunos años conociendo algunos lugares. Mi buen amigo y hermano en Cristo, Enrique Francisco, allá en la terminal de la zona 5. Mucho gusto de saludarles, mis estimados hermanos. Y ahora vamos con otro canto. Otro canto. Me solicitaron la Alborada. Aquí está. Bueno, y también el saludo a hermano Hugo. Dice, buenas tardes, hermano Inocente, escuchando en carretera. Tremenda lluvia en Tecpan a los encuentros, rumbo al Quiché. Ah, eso, muy bien. Saludos, hermano Hugo, con mucho cuidado, mucha precaución.

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Padre, por tu amor, tu bondad, tu misericordia, tu gracia, tus cuidados perfectos. Gracias, bendito Dios, porque en medio de todas las circunstancias difíciles que vivimos, tú estás presente en nuestras vidas, en nuestras familias. Bendito Dios, esta tarde, con gratitud en mi corazón, yo te digo, Señor, gracias por la salud, gracias por la vida, gracias por el trabajo, gracias por el privilegio, Señor, de estar acá en esta emisora. Bendito sea tu santo nombre. Gracias por aquellos hermanos y hermanas que tienen un programa en esta emisora. Bendicen con esa palabra a cada uno de los oyentes. Gracias por los hermanos locutores y hermanas locutoras que aún están en esta emisora y que seguramente hay en su corazón esa gratitud enorme, Señor, por servirte a través de este ministerio radial. Bendice a mis hermanos pastores de la directiva, quienes administran esta emisora. Gracias al hermano guardián también, que tú lo cuidas, Padre Celestial, tú cuidas estos aparatos, tú cuidas, Señor, este edificio, pero bendito sea tu nombre por mi hermano guardián. Gracias por mi hermana secretaria también, gracias por la vida de hermano Joel como técnico de la radio. Gracias, gracias, Padre Celestial, por aquellos hermanos que contribuyen con su ofrenda para que este ministerio radial continúe, Señor. Padre bendito, en esta tarde, con mucha convicción, con mucha fe, yo te pido, bendito Dios, fortaleza espiritual para las familias, que un ser querido se ha ido de este mundo, pero gracias porque estamos seguros que están en tu santa y divina presencia. Bendito Dios, esta tarde quiero presentar, Señor, ante ti a estas familias que están pasando por situaciones muy difíciles. Inicialmente, Señor, encomiendo en tus poderosas manos de amor a la familia Matías Vázquez, a la familia de hermano Rolando Castillo, a la familia de hermana Arcadia, viuda de Girón, a mis hermanos Dulce y Carlos Gómez, a hermana Migdalia y hermano Carlos Castillo. Familias que necesitan, Señor, de tu fortaleza espiritual ante la ausencia de un ser querido en el seno de su hogar. Oh bendito Dios, alabamos y glorificamos tu nombre y honramos tu nombre a través de reconocer que tú tienes el poder de enviar fortaleza espiritual a mi hermana Brenda Rivas allá en San Sebastián, Huehuetenango, a hermano Ramón Esteban, ante la ausencia de su esposa, a la familia Calderón Maldonado, también ante la ausencia de la esposa, a la familia La Parra Aguirre, también ante la ausencia de la esposa, a la familia La Parra, también ante la ausencia de un ser querido, a hermana Areli Rivas y toda su familia ante la ausencia de una madrecita, a la familia Moreno ante la ausencia de una hija, a la familia Martín Salazar, también ante la ausencia física de la esposa del hogar. A la familia Mauricio García en San Ildefonso, Ixtahuacán, ante la ausencia de un ser querido. A hermana Ana Méndez Martínez, también ante la ausencia de su madrecita. A hermana Marta Esperanza Martínez. A la familia Chutuc Cruz, ante la ausencia del jefe del hogar, de un esposo. Hermano Oscar Carrillo, ante la ausencia de su madrecita. A hermana Blanca Castillo y hermano Álvaro Alejandro López, ante el fallecimiento de un hermano. A la familia de hermana Sara Hernández también. A la familia Hernández también, allá en Camujallito, Palacios, ante la ausencia también de una madre y de un padre en el hogar. Bendito Dios, sabemos, reconocemos y entendemos el poder que tú tienes, Señor, sobre las diversas circunstancias de la vida de todos nosotros los seres humanos. Pero Dios, ¿cómo olvidar

que tu Hijo Jesucristo lloró ante la tumba de su amigo Lázaro. ¿Cómo no vamos a llorar? ¿Cómo no van a llorar estas personas, estos hijos tuyos, cuando se acercan a la mesa y hay una silla vacía? Cuando se acercan una actividad familiar, la ausencia de este ser querido. Oh bendito Dios, yo suplico en el nombre poderoso de tu Hijo Jesucristo, fortaleza espiritual para las familias que he mencionado y que tú conoces perfectamente. Señor, también hay duelo en la familia Rivas Sales, tú los conoces perfectamente, bendito Dios. Padre Celestial, en este momento quiero encomendar en tus poderosas y benditas manos de amor por la salud de hermana de la tía Pili, a nombre de la familia Herrera Martínez. Tú conoces la necesidad de la familia Lancerio Rivas y la familia Lancerio García. Tú conoces la necesidad de salud de Bremeli, bendito Dios. Tú conoces también la necesidad de salud de tu hijo, hermano Juan López, allá en Santa María Chiquimula, bendito Dios. Padre Celestial, tú conoces también perfectamente la situación de la vida de hermana Candelaria Carrillo y toda la familia Carrillo, bendito Dios. Tú conoces perfectamente, Señor, las necesidades que esta familia están atravesando, necesidad de salud, necesidad económica, necesidad espiritual. Padre bendito, en tus manos poderosas de amor, encomiendo a hermana Margarita Guzmán y su hijita Alejandra Castillo, por la salud de hermana Tomasa Samayoa de Recinos, por las diversas necesidades, especialmente por la salud de sus pies, de sus extremidades inferiores, de hermana Berta Morales, bendito Dios. Por la salud de hermana Reina de León y su hijo, bendito Dios, tú conoces las afecciones de la salud que tu hija y tu hijo tienen. Por la salud de mi hermana Helen allá en la capital. Por la salud de mi hija Mariela Sandivel, bendito Dios, en tus manos poderosas de amor, la hemos encomendado como familia. Por la familia García en Estados Unidos y en Canavaj. Por Arevalo Cook, por una necesidad que tu hijo tiene y tú la conoces, Padre Celestial. Por la salud de hermana Amarilis Chanchabac. Por la vida espiritual, especialmente de Andrés Shiloh. Por hermana Carolina y por sus tres niños, para que tú los protejas, tú los guíes, tú los ayudes en su salud, en su vida espiritual. Por la salud de hermana Vanessa Alejandrina. Por la familia en Santa Ana Huista de hermana Telésfora Monzón. Por los problemas de salud que enfrenta hermana Iracema Rivas. Por hermana Audelia Reynoso, por su hija y por una su hermana. Por hermana Esperanza Rivera, por esa unidad entre sus nietas y su hija. Que haya paz, que haya amor, bendito Dios, en esta familia. Por la salud de hermano pastor Raimundo Maldonado, por un trabajo y especialmente por el hogar, por el matrimonio de hermana Suseli Pérez, bendito Dios, pedimos a ti, Padre Celestial, que con tu poder, que con tu amor inmenso e incomparable, tomes a esta familia en tus brazos de amor, bendito Dios, y suplas las necesidades que ellos tienen. Por la salud de hermana Iracema Rivas allá en Aldea El Orégano, Huehuetenango. Por la salud de hermana Audelina Sales Pérez. Por la salud de mi hermano Elmer López. Por la vista y por la salud de mi hermana de hermana Tomasa Recinos. Por la salud de hermana Edelmira Moreno. Por la familia, por sus hijos, por su negocio, por la vida espiritual de hermana Paula Pascual. Por el matrimonio de hermana Mari Mejía y toda su familia. Por mi hermana Elma Chung allá en San Bartolo, Aguascalientes. Tú conoces
sus necesidades diversas. Por hermana Álida Chung, allá en San Francisco, California, por su vida, por su salud, por su vida espiritual, por su trabajo. Por la nieta de hermana Hilda, también por su salud, por la salud de hermana Consuelo Ramos, por la vida espiritual de la familia Moreno y las diversas necesidades. Señor, gracias te damos y te doy en esta tarde por la salud de hermana Ingrid Cifuentes. Tú has estado obrando en la salud de tu hija. Bendito sea tu santo nombre, Padre Celestial. Señor, tú conoces la necesidad de salud de hermana Reina de León, la salud de hermano Rodolfo Herrera, por la salud de hermano Edwin Aguilar, por la salud de hermana Fabiola Vázquez, como también por la salud de hermana Feliciana Vázquez, por la salud de hermana Mariana, por hermano Freddy, por la necesidad de un trabajo, bendito Dios, por la salud de hermano Lisandro Benjamín de León, por el hogar de hermana Sandra Rosales, bendito Dios, glorifícate en la vida de tus hijos que estoy mencionando, por la salud y la familia, especialmente de hermana Teodora del Valle, por el negocio, por la salud, por sus hijos, de hermana Rosita Ochoa, por la vida espiritual de hermana Carmen Vicente, por las diversas necesidades, bendito Dios, que tú ya conoces, Padre Celestial, estas peticiones que la familia López Recinos tiene ante el trono de tu gracia, por la salud de hermana Mónica Leticia Chutuc, por la vida espiritual y la salud de hermana Mayra de López. Bendice, Señor, su trabajo, bendice su negocio, bendice su familia, bendito Dios, que la honra y la gloria solamente sean para ti. Gracias, Padre Celestial, por manifestarte en la vida de hermano Adán Noelio Galindo, en la vida de mi hermana Modesta Rivas en su vida espiritual, por la salud de hermano José Hidalgo, por la salud específicamente por su vista de hermano Ramiro Palacios, por hermana Seidi, por hermana Leonza Constanza, Señor, por la salud de ella y de su esposo y de toda la familia, bendito Dios, por mi hermana Audelina Sales Pérez, por la salud de hermana Conchita Martínez de León, por la salud de hermano Robin Martínez, por la vida espiritual de hermano Iván Rivas, por la salud de hermano César Recinos, por la salud de hermano Wilmer Martínez, por la vida espiritual, por el negocio y por la salud y toda su familia de hermana Carmen Rivas allá en Chinacá. Oh bendito Dios, tú conoces, Padre Celestial, las diversas necesidades de tus hijos, Padre Celestial. Por eso en esta tarde, bendito Dios, encomiendo estas necesidades, Padre Celestial, en tus manos poderosas de amor. Padre, te pido por la vida espiritual y por la salud de mi hermano Gilberto Palacios y toda su familia, por la salud de mi hermano Félix Guzmán allá en Canoj, Zipacapa, San Marcos.

Muchas gracias, Dios eterno, por demostrarnos tu grande amor, por demostrarnos tu misericordia cada momento que pasa. Por eso, bendito Dios, clamo a ti en esta tarde con humildad, pero también con convicción y con fe, sabiendo que tú responderás a cada una de las peticiones que he presentado delante de ti. En el nombre poderoso de tu Hijo Jesucristo, la honra y la gloria solamente sean para ti. Amén.

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2: Y por supuesto, su programa dominical, El Mensajero del Gran Rey. Dice: buenas tardes, mi hermano, que nuestro Señor Jesucristo le bendiga. Un favor de saludarme a mi esposa, la dueña de mi billetera, hermana Sonia, y a mis tres hijos. Ellos son Alex, Analí y a Yais y a Alex, Analí y Ayaisi, todos de apellido Martínez Hernández. Lo escuchamos en la zona 2 Minerva, camino a los Aguacatillos, de parte de Artemio Martínez. Gracias, hermano, bendiciones, siempre lo escuchamos por su bonito programa, que es de mucha bendición para todos, mi hermano, bendiciones. Muchas gracias, hermano Artemio. Y ya se hizo presente la lluvia en Huehuetenango, que tanto esperábamos, bendito sea Dios. Muchísimas gracias a hermana Grace Recinos allá en el bello municipio de Aguacatán, donde tenemos muchos amigos. Allá nos está escuchando ella en su radio receptor, ahí en su sala. Gracias, hermana Grace Recinos. Dice que nuestro poderoso lo siga respaldando a tan lindo programa. Bendiciones, mi hermano inocente Grace Recinos. Gracias, hermana Grace. Es usted muy, pero muy amable. Gracias también a la familia García allá en Aldea Chancol, Chiantla. También a hermano Hugo, que vamos a ver si le capto. Dice: tremenda lluvia, Tecpan a los encuentros, rumbo al Quiché. Seguramente va mi hermano Hugo. Dios le bendiga. Ya escuchó su canto, mi Dios proveerá. Bendiciones, mis hermanos, me da mucho gusto saludarles. Y permítanme ahora compartir un pequeño mensaje de la bendita palabra de Dios.
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2: Mensaje de la palabra de Dios que llega directo a nuestros corazones. ¿Sabe usted cuáles son las características de la madurez espiritual de un cristiano? Debemos de enseñar que la madurez espiritual no se mide solamente por cuánto tiempo llevamos asistiendo a una iglesia, cuánto tiempo hace que aceptamos a Cristo. Se mide por cuánto hemos crecido en nuestro carácter, en nuestra obediencia, en nuestro conocimiento de la palabra y, algo muy importante, en la semejanza a Cristo. ¿Cuánto nos parecemos a Cristo? En la vida natural, esperamos que un niño crezca. ¿Y por qué se alimenta al niño, al bebé? Para que crezca luego, ¿verdad? Y gordito, bonito, canchito, chapudito, decimos en Huehuetenango. Y este niño llegue a ser adulto y se pueda defender por sí mismo. Sería muy preocupante. Muy, muy preocupante, y creo que no existe ninguna familia, si me están escuchando, que tenga un bebé y que diga: no, ¿para qué lo voy a alimentar? No, no quiero que crezca. ¿Verdad que no? Y también sería preocupante que alguien tuviera muchos años de vida, pero continuara comportándose como un niño. Esto no sucede en la vida natural, en la vida real. Vea usted en el aspecto educativo, hay edades en que los niños estudian. ¿Qué pasaría si, por ejemplo, un niño de prekinder estuviera ya en la universidad? ¿Verdad que no es posible? Entonces todo tiene un proceso, ¿verdad? Lo mismo sucede espiritualmente. Una persona puede tener muchos años de asistir a la iglesia, conocer muchos versículos, cantar himnos, participar en diferentes actividades, pero todavía puede suceder que no haya alcanzado la madurez espiritual. La pregunta no es solamente ¿cuánto tiempo llevo en Cristo?, sino ¿cuánto he crecido en Cristo? El apóstol Pablo enseña en Efesios capítulo 4 que el propósito de Dios es que lleguemos a la medida de la estatura de la plenitud de Cristo. Así lo dice en el capítulo 4. Por eso, veamos algunas características que identifican a un creyente espiritualmente maduro. Primero, el creyente maduro tiene un deseo constante de crecer. Que dice en primer libro de Pedro, yo se los voy a leer por cuestión de tiempo, el primer libro de Pedro, capítulo 2, versículo 2. Desead como niños recién nacidos la leche espiritual no adulterada, para que por ella crezcáis para salvación. La madurez espiritual, mis amados oyentes, no significa que dejemos de crecer. El creyente maduro continúa aprendiendo. Tiene hambre de la palabra de Dios. No busca la Biblia solamente cuando tiene problemas o solamente cuando va a ir al culto. El creyente maduro busca conocer más a Dios. No se conforma con lo que aprendió hace años. El creyente maduro permite que Dios transforme su vida. No solamente escucha la palabra, procura ponerla en práctica. Y si quitáramos esa palabra, procura, sino que insiste cada día en ponerla en práctica. ¿Todavía tenemos hambre de Dios? ¿Seguimos creciendo espiritualmente o nos hemos estancado? Cuando se habla acá de una leche espiritual no adulterada, ¿quién va a querer tomarse un vaso de leche de vaca que tenga agua? ¿Verdad que no? Esa es leche adulterada porque tiene otro elemento que no es el propio de la leche. Pero qué delicioso tomarnos un vaso de leche al pie de la vaca. Totalmente pura, ¿verdad? Espumosa. Entonces el apóstol Pablo está comparando aquí la leche espiritual no adulterada, que es la palabra de Dios, ¿sí? ¿Asiste usted a una iglesia, a una iglesia donde se habla verdaderamente la palabra de Dios, o va a escuchar usted chistes, bromas? No, ¿verdad? Muy bien, el creyente maduro, número 2, aprende a discernir, es decir, aprende a distinguir entre el bien y el mal. Hebreos 5:14 dice, pero el alimento sólido es para los que han alcanzado madurez. No podemos darle un delicioso chicharrón a un bebé porque no tiene dientes. Pero nosotros que somos adultos, sí, por supuesto, es un alimento sólido. Una característica de la madurez es la capacidad de discernir, de distinguir espiritualmente. ¿Ah? No cree todo lo que escucha. Eso es importante. No a todo mensaje hay que decirle amén, hay que analizarlo. No todo mensaje que utiliza palabras bíblicas necesariamente representa correctamente la verdad de Dios. El creyente maduro aprende a discernir entre el bien y el mal. No cree todo lo que escucha, examina las cosas a la luz de la palabra. Hechos 17:11 dice, muestra a los bereanos examinando las escrituras para comprobar lo que se les enseñaba. ¿Qué ejemplo más importante, pues? No se deja llevar fácilmente. Efesios 4:14 nos enseña que el creyente maduro no debe ser como un niño llevado de un lado a otro por todo viento de doctrina. Es decir, le dicen una cosa, dice amén. Le dicen otra incorrecta, dice amén. No, por supuesto que no. Entonces, la madurez, amados hermanos, nos ayuda a preguntarnos, ¿esto que estoy haciendo agrada a Dios y está de acuerdo con su palabra? Hágase esa pregunta, yo se la dejo ahí en su mente. ¿Esto que estoy haciendo agrada a Dios y está de acuerdo con su palabra? Número 3, el creyente maduro controla sus emociones y sus palabras. Qué interesante esto. Escuche lo que dice el texto de Santiago, del apóstol Santiago, en su capítulo 1 y versículos 19 al 20. Todo hombre Cuando se refiere al hombre, está hablando a la humanidad en general, hombre y mujer, ¿verdad? Todo hombre sea pronto para oír, tardo para hablar, tardo para airarse. La madurez espiritual se evidencia, se ve especialmente cuando somos provocados. Es fácil hablar de paciencia cuando todo está bien, pero la verdadera prueba aparece cuando alguien nos ofende. Hermano, piense antes de hablar. Aprenda a controlar su ira. No responda al mal con otro mal. No responda al mal con otro mal. Aprenda a perdonar. ¿Qué dice Proverbios 15:1? Enseña: la blanda respuesta quita la ira. Una persona madura espiritualmente no permite que sus emociones gobiernen su comportamiento. Número 4, el creyente maduro asume responsabilidad. Escuche bien a qué se refiere esto. Dice en el primer libro escrito a los Corintios por el apóstol Pablo en su capítulo 13 y versículo 11: cuando yo era niño, hablaba como niño, pensaba como niño y juzgaba como niño. ¿Es cierto eso? Sí, claro que sí. Mas cuando ya fui hombre, dejé lo que era de niño. Qué interesante versículo este, se adapta mucho a nuestra realidad. El niño habla como niño, piensa como niño y juzga como niño. Nosotros los adultos ya es diferente nuestra forma de hablar, nuestra forma de pensar, nuestra forma de juzgar. El creyente maduro asume responsabilidad. La madurez implica dejar atrás ciertas actitudes. El inmaduro dice: así soy yo. La culpa fue de otra persona. No me importa. Si me hicieron algo, yo también lo hago. El inmaduro. Espero que usted, oyente, hermano en Cristo, hermana en Cristo, jovencito, hermano, hermana en Cristo, señorita, no diga a usted: yo soy así. La culpa es de otra persona. No me importa. Si me hicieron algo, yo también lo hago. No, usted debería de decir, al igual que yo, como persona, el hombre maduro aprende a decir: perdonen, me equivoqué. Necesito cambiar. Perdónenme. ¿Qué puedo aprender de esto? Quiero hacerlo conforme a la voluntad de Dios. Estas son algunas de las tantas respuestas de una persona madura. Puede decir: discúlpenme, me equivoqué. Perdonen, necesito cambiar. Esta actitud que tengo no es de un verdadero cristiano. Discúlpenme, voy a cambiar. Perdónenme por lo que hice. ¿Qué puedo aprender de esto? Quiero hacerlo conforme a la voluntad de Dios. Permítanme ustedes hacerlo. Madurar espiritualmente significa dejar de justificar nuestras malas actitudes y permitir que Cristo las transforme. El creyente, punto número 5, el creyente maduro permanece firme en las pruebas. Santiago capítulo 1, versículo 2 al 4 dice: la prueba de vuestra fe produce paciencia. La madurez espiritual no significa ausencia de problemas. La madurez espiritual significa aprender a permanecer firmes cuando llegan los problemas. No abandona a Dios por una prueba, el creyente maduro. El creyente maduro no pierde la fe cuando las cosas no salen como esperaba. El creyente maduro aprende a confiar en Dios. El creyente maduro también permite que las pruebas produzcan crecimiento. Una persona inmadura puede decir: bueno, si Dios me ama, ¿por qué estoy pasando por esta tribulación? ¿Por qué? ¿Realmente existe Dios? El inmaduro va a decir así. Pero una persona que está creciendo aprende a decir: aunque no entiendo lo que está sucediendo, continuaré confiando en Dios. Repito. Una persona inmadura siempre va a dudar de Dios y va a decir: bueno, si dicen que Dios es amor, ¿por qué estoy pasando esto? ¿Por qué la humanidad está pasando esto? El inmaduro. Pero la persona madura dice: aunque no entiendo, porque así pasa, hermanos, no entendemos lo que nos está pasando, pero continuaremos confiando en Dios. Número 6, el creyente maduro practica el amor. Leo para ustedes el texto de San Juan capítulo 13 versículo 35. Dice: en esto conocerán todos que sois mis discípulos, si tuviereis amor los unos con los otros. La madurez espiritual no se demuestra solamente por cuánto sabemos, sino también por cómo tratamos a los demás. ¿Perdona usted? ¿Ayuda usted, mi amado hermano? ¿Tiene paciencia? ¿No busca destruir a otros? ¿Busca restaurar al que ha caído o lo critica o hace que caiga más? Podemos conocer mucho usted y yo de la Biblia, pero si no aprendemos a amar, algo está faltando en nuestro crecimiento espiritual. Número 7, el creyente maduro busca parecerse cada vez más a Cristo. Romanos 8:29 dice: Dios quiere que seamos conformados a la imagen de su Hijo. Este es el objetivo final de la madurez espiritual. No se trata simplemente de saber más, de predicar mejor, de cantar bonito, de tener un cargo en la iglesia, de participar en muchas actividades. Se trata, dice la palabra de Dios, de parecernos más a Jesús. Preguntémonos en este momento usted y yo: ¿estoy creciendo en paciencia como Cristo? ¿Estoy creciendo en amor como Cristo? ¿Estoy aprendiendo a perdonar como Cristo? ¿Estoy obedeciendo a Dios como Cristo? ¿Mi carácter está siendo transformado? La madurez espiritual, quedemos en claro, no se mide por los años que llevamos sentados en una iglesia, sino por la transformación que Cristo está produciendo en nuestra vida. Una persona madura espiritualmente. Y no olvidemos que en el aspecto educativo también todas las personas, a través de evaluaciones psicológicas, se determina si la edad cronológica es igual a la edad mental. Y muchas veces es diferente. Una persona de 20 años actúa como un niño, o a veces un jovencito de 15, 16 años actúa como un adulto. Entonces, Dios, que nos conoce perfectamente, sabe que en algún momento nosotros vamos a caer en esa situación. Una persona madura espiritualmente tiene deseos de crecer, conoce y practica la palabra de Dios, discierne, es decir, distingue entre el bien y el mal, controla sus palabras y sus emociones, asume responsabilidad por sus actos, permanece firme en las pruebas, practica el amor y busca parecerse cada día más a Cristo. Hoy debemos preguntarnos, amados oyentes, delante de Dios: ¿estoy creciendo espiritualmente o solamente estoy envejeciendo espiritualmente? Porque podemos llevar muchos años en la iglesia y seguir siendo espiritualmente niños. Pero Dios nos llama a crecer. Efesios 4:15: crezcamos en todo en aquel que es la cabeza, esto es Cristo.

0: Muy bien, muchas gracias hermanos y amigos por mantener la sintonía de Radio Estéreo Cumbre, la voz evangélica de Huehuetenango y su programa dominical, Alegre, Alegre, el mensajero del Gran Rey. Por supuesto, les invito a escuchar todos los días de lunes a viernes, de 4 a 6 de la tarde, Tardecitas Cristianas, en la voz de Horacio Claudio, que yo le digo mi muchachito. Muy bien, bendiciones mis hermanos, me da mucho gusto saludarles, una hermosa tarde, se siente el calorcito acá en el estudio de Radio Estéreo Cumbre, vi por ahí que ya estaba lloviendo por allá en la parte alta de los Cuchumatanes, a ver si ahora sí puedo escuchar el mensaje que me enviaron, permítanme ustedes.
1: Hermano, Dios le bendiga, buenas tardes, será que me puede complacer con un saludo a mi mamita. Soy la que me escucha en Cambote, zona 11, y mi papi Margarito, de parte de su hija Mari, de Comitán de Domínguez, Comitán, Chiapas. Acá estamos sintonizando la radio desde muy temprano, en Comitán, Chiapas. Y saludos también de parte de mi esposo y de mi hija, Aitana, de su nieta. Saludos. Y espero en Dios que mi mamita pronto se recupere bien, bien, que ya esté al 100. Yo sé que Dios es grande, es poderoso y Él la va a sanar, porque ha estado un poquito delicadita de salud. Así es que si me puede complacer con el saludo a mi mamita allá en Cambote, zona 11, a mi papi allá también en Cambote, zona 11. Dios le bendiga, hermano, que tenga linda tarde. Y si me puede complacer con una alabanza de Nancy Amansi, por favor. Dios le bendiga, hermano, linda tarde.
0: Muy bien, muchas gracias, muchas gracias. Ahora sí escuchamos el mensaje por ahí. Algo hice en la computadora. Aló, buenas tardes, voz evangélica.
2: Buenas tardes, hermano.
0: Sí, mi hermano, buenas tardes, dígame su nombre.
2: Dios le bendiga, hermanito.
0: Hermano César Recinos, ¿no?
2: Exactamente. Ah,
0: mire pues, hombre, hermano César Recinos, ya sabía yo esa voz de San Ildefonso Ixtahuacán.
2: Aquí estoy escuchando su alegre programa.
0: Muy bien, cuénteme, ya salieron los macaches ahora en septiembre en Ixtahuacán, ¿no? ¿No ha llovido?
2: Por favor, se están reuniendo todavía para ver si salen.
0: Pero sí llovió por allá ayer, ¿verdad, mi hermano, o no?
2: Anoche llovió.
0: Ah, mire, pues, y como dijo un muchacho, fíjese que llovió y agua, dijo. Qué bueno, mi hermano Chechita, ¿cómo está usted? Cuénteme, ¿cómo está?
2: Aquí el problema es de mis canillas,
0: hombre. Mire, pues, ya no puede caminar, hombre. Ah. Pero esperemos en el Señor, mi hermano, Él puede hacer un milagro en sus pies, en sus extremidades, mi hermano. Hay que pedirle mucho al Señor en oración, ¿sí?
2: Por mí, por mi esposa, por mis hijos.
0: Sí, exacto. Hay que seguir orando, mi hermano Chechita. El Señor puede hacer un milagro en sus extremidades. Pedirle al Señor con mucha devoción, con mucha fe, el Señor, si está en su voluntad, hará su obra perfecta en sus extremidades, hermano Chechita.
2: ¿Será que me puede complacer una mi alabanza?
0: Sí, ¿cuál es el canto, mi hermano Chechita?
2: La puerta es Cristo.
0: La puerta, ¿y cuál otra, verdad? La puerta es Cristo. Con mucho gusto, en un ratito se lo voy a incluir. Vamos a ver si la encuentro ahorita. Con mucho gusto la escucha usted. ¿Cómo se llama su esposa, hermano César?
2: Silvia de Recinos.
0: Hermana Silvia de Recinos, la dueña de su billetera.
2: Un cofre de todos contigo.
0: Muy bien, hermano, me da mucho gusto saludarlo. Que Dios lo bendiga, que Dios lo prospere. Y adelante en los caminos benditos del Señor, ¿oyó?
2: Muchas gracias, ya vamos a salir con la iglesia.
0: Ah, qué bueno, qué me alegra. Fíjese que por aquí tengo ya los milagros de Cristo, la puerta es Cristo. Así que escuche bien ahí, pues en casita, ahorita le voy a incluir su canto. Que Dios lo bendiga, mi hermano, mucho gusto de saludarle y feliz tarde.
2: Igualmente.

Muchas gracias, hermano Lázaro Vázquez de Chejojuilco. El saludo para mi mamá. Ahí está escuchando mi mamá en la zona 4. Muchas gracias, hermano. Bendiciones, dice. Salúdeme a su mamacita. Feliz tarde. Nosotros ya alistándonos para ir a la iglesia, la voz del Señor. Muy bien, bendiciones, mis hermanos.

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1: 15 horas con 31 minutos.
2: Gracias por mantener la sintonía de 92.9, La Voz Evangélica de Huehuetenango, y su programa Alegre, Alegre, Alegre, de Radio Estéreo Cumbre, todos los domingos de 2 a 4 de la tarde. Luego viene hermana Areli con otro programa alegre. Y finalizamos el día domingo con el programa de hermano Mefi, de 6 a 10 de la noche, creo yo. Muy bien, muchas gracias. Me escriben al 4014-3988. Dice: saludos, hermano Inocente, espero esté bien. Saludos a mi sobrino Anthony Cifuentes, que mañana cumple 11 años. Lo amo mucho. Ah, qué bonito. Saludos también dice a Fernando Alonso, escucha en Carolina del Sur. Que Dios lo bendiga siempre. Lo quiero y aprecio mucho. Bendiciones. Hágame favor de incluir un tema con el norteño remanente de Cristo. Gracias, hermano. Bendiciones. Muy bien, hermana Ingrid despertó su corazoncito cuando escuchó el saludo de Fernando Alonso. Y entonces viene el hermano Inocente e incluye. Tengo aquí varios cantos pendientes, pero vamos a escuchar este canto con lo remanente, con el grupo remanente de Cristo.

Un segmento cívico presentado por el programa El Mensajero del Gran Rey en el mes de la independencia patria. La primera provincia del Reino de Guatemala en recibir las noticias de la independencia fue Chiapas, donde los grupos ilustrados encabezados por Fray Matías de Córdoba juraron la independencia en Comitán en agosto de 1821. Unos días más tarde fue jurada en Ciudad Real de Chiapas, actualmente San Cristóbal de las Casas. La influencia de Fray Matías de Córdoba se hizo sentir en el partido de Totonicapán, donde la población española y ladina juró la independencia incluso antes de que el correo llegara a la ciudad de Guatemala. Consumada la independencia, Iturbide fundó el Imperio de México, al que se adhirieron sin problema la mayor parte de reinos y provincias que había constituido el virreinato de la Nueva España. Huehuetenango fue constituido en departamento por decreto de la Asamblea Nacional Constituyente del Estado de los Altos, emitido el 26 de mayo de 1839. La duración del Estado de los Altos fue, no obstante, efímera, dado que los primeros años independientes de la República Centroamericana se caracterizaron por constantes guerras civiles, hasta que en 1840 el Estado de Guatemala lo invadió y se anexó a su territorio, con lo que aquel dejó de existir como tal. En 1851 se estableció en Huehuetenango una diputación consular, y el 17 de noviembre las autoridades y representantes municipales juraron el acta constitutiva de la nueva República de Guatemala.

Así que el departamento de Huehuetenango, nuestro querido de Huehuetenango, hoy celebra 205 años de independencia patria. La historia relata que fueron 13 las personas involucradas en la independencia del departamento de Huehuetenango. Y estas personas, según la historia, son Manuel Recinos, primer alcalde, Mariano Arriola, Jerónimo Castillo, Justo Méndez, Dionisio Martínez, Nicolás Martínez y Manuel Argueta. Un segmento cívico presentado por el programa El Mensajero del Gran Rey en el mes de septiembre, el mes de la independencia patria. Saludos para la hermana o hermano que me solicitó este canto con Martina Osorio. Cristo está en la línea. Buenas tardes, buen provecho, bendiciones, un abrazo para todos.

Buenas tardes, dice, un saludo para la familia Rodríguez Gómez. Lo escuchamos cerca del restaurante Rosa Negra. Que Dios siempre viva en el hogar de cada radio escucha. Bendiciones, muchas gracias por escucharme. Bendiciones, una feliz tarde.

0: Vamos a escuchar qué dice este mensaje.
1: Aquí le habla Pascual Vicente, saludando a mi familia y mi esposa Eulalia Lucas Antonio. Aquí estamos escuchando Estéreo Cumbre.
0: Muchas cuentas con mi señor.

0: 15:48.
1: Muy bien, ya en los minutos finales de la programación, 12 minutos para las 4 de la tarde. Gracias por su sintonía, qué bueno que les gusta la programación. Dice por acá un saludo desde Aguadulce, Cuilco. ¡Ah, qué bonito, hermano Bonnie Pérez! Gracias, dice un saludo desde Aguadulce, Cuilco. Dios lo bendiga, hermano Chentío. ¡Eso! Muchísimas gracias por su sintonía allá en Camojallito, allá en Aguacatán, allá en los Estados Unidos, allá en Comitán, allá en Aguadulce, Cuilco, allá donde hay mucho café. ¿Ah, que sí, mi hermano Bonnie? Ah, eso sí me gusta. Muy bien, bendiciones, mis hermanos. Muchas gracias por su sintonía. Saludos, hermano Ramiro Palacios en la zona 10. Gracias por escucharme. Saludos también a hermano Nelson en San Sebastián, Huehuetenango, a hermana Conchita de León en San Ildefonso, Iztahuacán, hermano César Recinos y hermana Silvia de Recinos también en Iztahuacán, hermana Zoila saluda, dice, a su mamá Margarita, desde

0: desde Comitán. Ah, bueno, a su mamá. Así creo que le entendí. Hermana Mari de Comitán saluda a su mamá Zoila, a su papá también, y les desea muchas felicidades en esta tarde. Escuchemos este canto. Este canto se titula El Rapto con Cata Santos.
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0: Hermano Bonifilio Pérez y hermana Mari de Pérez allá en Agua Dulce, Cuilco. Feliz tarde.

0: Gracias mil por su sintonía, 92.9, la voz evangélica de Huehuetenango y su programa Alegre, Alegre Dominical, el mensajero del gran rey. Muchas gracias, hoy sí me están escribiendo, qué bueno, así me gusta, dice, buenas tardes hermano, que Dios le bendiga, le escuchamos en Las Tejas, Chiantla, atentamente Álvaro Ramos, con un saludo para mis tres bebas, Stephanie, Brittany y Melanie, con una alabanza, que siga con su programación, que es de gran bendición para todos los oyentes. Muchas gracias, Alvarito, también dice, buenas tardes hermano. Hermano Pedrito dice, estoy escuchando en la zona 6, su programa ha sido de bendición para mi vida, sigue adelante. ¿Qué pasó, hermana Elvira? ¿Por qué me está cambiando de nombre, hermana Elvira Matías? Dice, hermano Pedrito dice. Bueno, muy bien, son los minutos finales de la programación. Usted y yo somos hijos de un rey.
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0: Muy bien, hemos llegado entonces a las 3 de la tarde, 58 minutos. Muchísimas gracias. En este momento quiero agradecer a quienes marcaron el 77-690419. A todos ustedes que se tomaron la molestia de escribirme al 4014-3988. Gracias, muchas gracias por esa sintonía. Espero que este programa sea de bendición para sus vidas. Me da mucho gusto y con mucho entusiasmo transmito este programa todos los domingos. Escúcheme usted de 2 a 4 de la tarde. Su hermano en Cristo, Inocente Castillo, les da un abrazo fuerte, fuerte, un apretón de manos, y que el próximo domingo, si Dios, mi Padre Celestial, así lo permite, estoy con ustedes con esta alegría que siempre tenemos ustedes y yo, interactuando a través de Radio Estéreo Cumbre, la voz evangélica de Huehuetenango. Bendiciones, mis hermanos, si Dios así lo permite, nos escuchamos dentro de 8 días. Bendiciones.
1: Y en tu boca he puesto mis palabras, y con la sombra de mi mano te cubrí, extendiendo los cielos y echando los cimientos de la tierra y diciendo a Sión: pueblo mío eres tú. 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

0: Muy buenas tardes, apreciables hermanos, queridos amigos. Una vez más estamos con ustedes para llevar bendición hacia su corazón a través de Radio Estéreo Cumbre, la voz evangélica de Huehuetenango. Hoy estamos en la fecha 20 de septiembre del año 2026, ya casi por finalizar este mes de septiembre, ya pocos días faltan. Pero recordemos que la misericordia de nuestro Dios está siempre con nosotros. Sean bienvenidos y bienvenidas a este espacio, a este programa, Deleítate en Jehová. 4 de la tarde con 8 minutos. Elevamos palabras de oración. Gracias, Padre Celestial, por darme la linda oportunidad de estar acá presente en cabina de locución.
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0: Sabemos, Padre Eterno, que a ti te debemos todo lo que somos, todo lo que tenemos. Es gracias a tu divino amor, a tu gracia, a tu bondad, a tu misericordia. Padre Celestial, gracias te doy, Señor amado, porque tú me permites, Señor, estar acá presente y poder llevar bendición a través de este medio de comunicación que es Radio Estéreo Cumbre. Bendice, Señor, a todos mis hermanos quienes escuchan esta emisora, Señor, desde el más grande hasta el más pequeño. Bendícelos, Padre Eterno. Te pedimos, Señor, te clamamos por todas aquellas personas que están pasando por quebrantos de salud. Sabemos, Padre Eterno, que estar enfermo es algo duro, algo difícil, pero cuando nos refugiamos en ti, tú eres nuestro pronto auxilio en medio de cualquier situación. Padre Eterno, te clamamos, Señor, por todos aquellos hermanos que están pasando, Señor, esos momentos difíciles de enfermedad. Sabemos, Padre Eterno, que tú puedes dar ese analgésico, tú puedes, Señor amado, llevar esa medicina, Señor, hacia ese cuerpo enfermo. Te clamamos, Padre, porque hay muchos, Señor, hay muchos ancianitos que están pasando por quebrantos de salud, por situaciones difíciles, Señor. Tú conoces, Señor, el corazón de mis hermanos. Tú conoces, Padre Eterno. Te clamamos, Señor, para que tu divina voluntad se realice en ellos. Te clamamos, Padre, porque solo tú eres quien puede ayudar, quien puede dar una salvación, una solución, Señor, quien da amor. Solo tú, Padre Eterno. Clamamos, Padre, por las diferentes familias quienes escuchan, Señor, esta emisora. Hay familias, Señor, que el enemigo se ha levantado y ha querido, Señor, destruir. Pero tu palabra nos dice, Señor, que si nosotros te clamamos a ti, tus oídos están atentos al clamor de tus hijos. Padre Celestial, te clamamos, Señor, por las diferentes situaciones que mis hermanos están pasando, para que tú los fortalezcas, para que tú, Espíritu Santo de Dios, les puedas brindar ese apoyo, esa ayuda que ellos necesitan. Padre Celestial, te clamamos por todas aquellas personas que han perdido a un ser querido. Es algo tan difícil, Señor, tan triste. Pero sabemos, Padre, que tu palabra nos dice: consolaos, pueblo mío, consolaos.

Solo tú, Espíritu Santo de Dios, puedes obrar, porque tú eres quien conoce el corazón y la mente de tus hijos. Te clamamos, Señor, por aquellas personas que tienen gozo, tienen felicidad. Darle, Señor, más alegría para que ellos se puedan regocijar en tu presencia. Padre eterno, en esta hora, Señor, venimos delante de tu presencia, reconociendo que tú eres Dios, que tú eres nuestro Padre. Padre eterno, ministra el corazón de todos mis hermanos, quienes escuchan esta emisora, quienes forman parte, Señor, del club de amigos, que mes a mes dan su valiosa ofrenda para que este gran ministerio siga adelante. Padre celestial, te clamamos, Señor, por todo el personal de Radio Estéreo Cumbre. Sabemos, Señor, que es un placer servirte, es un placer, Señor, estar contigo, porque contigo, Señor, lo tenemos todo. Gracias, Padre eterno, porque tú le has dado, Señor, sabiduría, conocimiento a mis hermanos para poder compartir ese mensaje de salvación a través de este medio de comunicación. Ayúdanos, Padre, a permanecer en ti. Ayúdanos, Señor, porque estamos en este mundo. Todavía, Señor, nos falta mucho para llegar, Señor, a esa meta, a ese lugar, Señor, que tú tienes preparado. Tu palabra nos dice, Señor, que el que persevere hasta el fin, ese será salvo. Ayúdanos, Señor, a permanecer en ti, porque queremos, Señor, estar allá en ese lugar tan maravilloso, donde no habrá tristeza, donde no habrá dolor, donde no habrá, Señor, todo lo que se pasa acá en este mundo. Te clamamos, Señor, para que tú, Espíritu Santo de Dios, puedas ayudarnos y poder seguir adelante en tu obra. Te clamamos, Señor, por aquellas personas, aquellos amigos, Señor, que están alejados de ti. Viene el enemigo, Señor, les ofrece todo lo que es vanidad. Pero tú tienes misericordia, Señor, y tú puedes tocar corazones. Te clamamos, Señor, por aquellas personas que han escuchado el mensaje de salvación, pero que aún así, Señor, se rehúsan a acercarse a ti. Padre eterno, ten misericordia. Te clamamos, Padre, por aquellas personas, Señor, que están allá en un hospital, pasando, Señor, momentos difíciles, donde los médicos han dado un diagnóstico, Señor. Solo tu mano poderosa se puede mover, se puede glorificar, Señor, en la vida de aquellas personas que están allá internados en un hospital. Padre eterno, tú eres el Dios todopoderoso. Tú eres, Señor, el dueño de la vida. Tú eres, Señor, nuestra mayor fortuna. ¿Quién tenemos en los cielos, Señor, sino solamente a ti? Y fuera de ti nada somos, Señor. Ministra, Señor, nuestra vida. Ministra la vida de tus hijos, Señor. Quienes están conmigo, Señor, unidos a esta oración, expresando, Señor, nuestros sentimientos hacia ti, porque tú eres el Dios quien valora nuestros sentimientos. Gracias, Padre celestial. Gracias te doy, Señor. Tú que vives y reinas por los siglos de los siglos, a ti sea nuestra adoración por siempre. Gracias, Padre celestial. Ministra, Padre eterno, la vida de mis hermanos, quienes me escuchan por las cinta asfáltica, Señor. Que este programa siga edificando sus vidas. Que ellos, Señor, puedan hablar contigo.
allí donde van, Padre eterno, porque tú valoras, Señor, aquellos hijos que se humillan delante de tu presencia. Tú los coronas, tú los bendices, Señor, a público. Gracias te doy, Espíritu Santo de Dios. Gracias te doy, Señor. Amén y amén.

0: Esta es la voz evangélica, la que lleva bendición hacia su corazón.
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0: Es una bendición saludarle, querido hermano, a través de ese medio de comunicación. Usted nos puede escribir, nos puede enviar un audio al 4014-3988. 4014-3988, díganos, escríbanos en qué lugar nos está escuchando. Y nosotros con mucho gusto le damos a conocer ese mensajito, como también le podemos bendecir con esa alabanza que edifica su vida. Nuestra línea directa a cabinas es el 77-69-0419, 77-69-0419. Gracias por escucharnos, por su fiel sintonía. Nuestra frase de esta tarde es: persevera cuando sea difícil, porque los días más duros crean las personas más fuertes. Una vez más, persevera cuando sea difícil, porque los días más duros crean las personas más fuertes.
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0: Recibimos comunicación en esta tarde, la voz evangélica.
2: Hola, hermano, bendiciones, buenas tardes.
0: Muy buenas tardes, ¿con quién tenemos el gusto? ¿Cuál es su nombre?
2: Hermano Roberto, de aquí de la Virgen de Santa.
0: Dios le bendiga, hermano Roberto, díganos, ¿en qué?
2: A ver si me puede complacer con una mi alabanza.
0: ¿Cuál es su alabanza?
2: Algo está cayendo.
0: Algo está cayendo, con mucho gusto. ¿Algún saludo?
2: Con oyentes de la radio.
0: Saludos. Muy bien, con mucho gusto.
2: Gracias,
0: hermano, por llamarnos. Y es así como bendecimos la vida de hermano Roberto, quien nos escucha allá en Chantla. Gracias por esa fiel sintonía a la voz evangélica. Vamos a escuchar música que edifica, música que lleva bendición hacia nuestro corazón. Esta es música de adoración. Está cayendo.

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4 de la tarde con 40 minutos. Saludamos a hermana Clementa Palacios, quien nos escucha allá en Campo Alegre. Dios le bendiga, hermana Clementa. Saludos para toda la familia Gómez. Saludamos también a hermana Isolina Mauricio, quien nos escucha en Saculeo Capilla, zona número 9. Saludos también para su hijita, para su hija Karina. Fieles oyentes a este espacio, saludamos también a hermana Hermencia Recinos, nos escucha en Saculeo La Cruz, zona número 9. Saludamos a hermano Elías López, allá en Santa María Chiquimula, saludando a su amada esposa, hermana Olga de López. Saludos también para todos los vecinos, dice hermano Elías. Dios bendiga su vida. Saludamos a todos aquellos hermanos quienes nos escuchan a la distancia, como lo hace hermano Adán López, escuchando allá en Washington, saludando a su amada esposa, hermana Hilda de López, en la zona número 7 de acá de Huehue, nos está escuchando. Saludos para hermano Adán López allá en Washington, gracias por esa fiel sintonía. Nos seguimos gozando con preciosas alabanzas, solicitadas acá en 92.9, La Voz Evangélica.

humillación y exaltación de Cristo. Jamás vivió en un palacio real, ni siquiera fue investido de ropas finas y elegantes, y su trono solo fue un humilde pesebre. Sin embargo, Él es el Rey de Reyes. Nunca se sintió superior a otros, ni siquiera de los grandes y poderosos de la tierra. Sin embargo, Él es el Señor de señores. Jamás recibió de alguien una instrucción acerca de la palabra de Dios, mucho menos hacerse acreedor de un reconocimiento bíblico, académico o teológico. Sin embargo, Él es el Maestro de maestros. De medicina para Él ni siquiera fue necesario abordar el tema, mucho menos recibir en sus manos un título que lo acreditara como médico cirujano. Sin embargo, con su poder fue suficiente para sanar a los enfermos

artístico o realizar espectáculos ante el público. Sin embargo, se ha convertido en el único y gran superhéroe de todos los tiempos. Jamás tuvo al alcance medios de comunicación con tecnología avanzada, mucho menos un transporte sofisticado para conducirse. Sin embargo, su amor ha conquistado todas las naciones de la tierra. Sus palabras fueron sencillas y humildes. Sin embargo, quedan cortas la teología, la gramática y la homilética, pues sus palabras han impactado y quebrantado el corazón.

tienen 5 estrellas, sin embargo, Él es el Mesías prometido y ha logrado hospedarse en el lugar más especial de nuestro corazón. Muchos de Él se burlaron, su mensaje despreciaron, como un criminal lo condenaron y al final lo crucificaron. Mas lo que nunca apagaron en Él fue su pasión por salvar al mundo del pecado. Como un humilde carpintero creció y en sus manos jamás una espada tomó. En su defensa ni siquiera la voz levantó, mucho menos de las fuerzas de un ejército necesitó. Sin embargo,

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5:03. Saludos para hermana Carmen Rivas, quien nos escucha en Chinacá. Saludos para toda su amable familia. Nos han solicitado música que bendice y claro, con mucho gusto le bendecimos.

0: Hemos complacido a hermana Carmen Rivas, quien me escucha en Chinacá. Dios le bendiga. Saludos para toda su amable familia. Esta es la voz evangélica, la que lleva bendición hacia su corazón. Saludamos a la familia Ruiz Reyes, quien nos escuchan allá en Zacapulas. Saludos también para hermano Roberto Sales, nos escucha allá en el Quiché. Saludos también para hermana Gabriela, nos escucha en la zona número 10. Saludos para hermano Francisco López, él nos escucha allá en Chiantla. Gracias por escucharnos. Este es el programa Deleítate en Jehová.
1: 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Es que Dios es así.
0: Saludamos también a hermana Elvira Matías, nos escucha en la zona número 6.

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1: Hay una expresión muy cierta en el libro de los Proverbios de la Biblia que dice: donde no hay dirección sabia, caerá el pueblo, mas en la multitud de consejeros hay seguridad. También dice: los pensamientos son frustrados donde no hay consejo, mas en la multitud de consejeros se afirman. Hay momentos en que todas nos encontramos alguna vez en la vida y nos preguntamos: ¿qué hago ahora? ¿Para dónde voy? ¿Cuál es el mejor camino o la mejor decisión? Son situaciones en las que necesitamos consejos, pero verdaderos consejos que nos guíen a dar el paso correcto y que nos lleven a crecer y desarrollarnos interiormente, mejor que antes. Una de las cosas más beneficiosas que una persona puede adquirir es la sabiduría, para el buen despliegue o para poder desenvolverse de la mejor manera por el resto de su vida. Aunque decir que tenemos sabiduría nos atemoriza un poco, porque muchas veces no nos creemos con todo el conocimiento suficiente que tienen las personas sabias. Buscar la sabiduría o el consejo nos permite tener una conducta prudente en todas las áreas de nuestra vida. Este es el secreto: buscar el mejor consejo para ser prudentes en lograr una decisión, una solución o un paso firme a seguir y adecuado. El buscar consejo le ayudará enormemente a poder pensar, a controlarse más y a no ser impulsiva, a tratar también correctamente a los demás, a recibir y a estar abiertas a la enseñanza y corrección, a comportarse mejor, a ser una buena amiga, a honrar a quienes merecen ser honrados, a hablar y transmitir palabras propias, a ser prudente, justa y honesta. Esta lista de consecuencias que trae el poner en práctica el buen consejo parece una cantidad de acciones que suenan muy perfectas y difíciles de concretar en la práctica. Pero no es una receta mágica donde usted aprieta un botón y le caen los resultados. Es un proceso que usted va adquiriendo en su vida diaria, en el paso a paso, en su relación de fe y confianza en Dios, en sus relaciones familiares y sociales. Se va incorporando poco a poco hasta que se hace tan normal como en su mover, su accionar y su comportamiento, tal como es la respiración para el ser humano. El sabio consejo de Dios nos enseña: encomienda a Dios tus obras y tus pensamientos serán afirmados. Y Dios así lo hace en la medida que lo escuchemos y lo pongamos en práctica. Él dice que nos hará entender y nos enseñará el camino por el que debemos andar. ¿Cómo? Honrándolo con temor, no con miedo, sino con reverencia, acercándose a Él, seguro que Él se acercará a usted. Confíe en su acción y consejo, y dé el paso de obediencia, que no es más que hacer lo que Él le pide. Cuando busque a Dios de todo corazón y busque su consejo, Él le dará sabiduría para hacer las cosas correctamente, bajo su dirección.

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Carta de amor, del libro más importante que es la Biblia, la palabra de Dios. Y quiero compartir este verso de la palabra de Dios que está en Salmos capítulo 16, su verso 11. La palabra de Dios nos dice: me mostrarás la senda de la vida, en tu presencia hay plenitud de gozo, delicias a tu diestra para siempre. La importancia, querido hermano, de sentir la presencia de Dios en nuestra vida. La importancia de sentir la presencia de Dios en nuestra vida. La presencia de Dios no es solo un concepto, sino una relación viva, constante con nuestro Creador. Reconociendo que el Señor es el dueño de todo lo que existe. Pero la importancia de sentir la presencia de Dios en nuestra vida nos da plenitud de gozo. Nos da delicias, dice su palabra. Vivir constantes de que Dios está con nosotros transforma por completo nuestra manera de vivir. En este mundo pasamos diferentes circunstancias, pero Dios nos ayuda a caminar cada día.

Cuando enfrentamos tormentas o una incertidumbre, saber que Él está en el control y nos puede quitar toda ansiedad, porque sabemos que el Señor, la paz que el Señor nos da, sobrepasa todo entendimiento. Y sabemos que todo lo puede hacer el Señor. Para Él no hay nada imposible. En otro verso de la palabra de Dios, en Éxodo 33:14, nos dice: mi presencia irá contigo y te daré descanso. Este es el apoyo incondicional que Dios da para sus hijos. Descanso. Estar cerca de Dios cambia nuestra perspectiva y nos deja claro que Él tiene el control sobre todas las cosas. Nos hace entender de quién dependemos, de quién somos. Y Dios nos envía una dirección correcta. No caminamos a ciegas, sino la presencia de Dios ilumina nuestras decisiones cotidianas. Nos ilumina porque somos hijos e hijas de un Dios altísimo. Recordemos que la palabra de Dios nos dice que si nosotros escudriñamos la Biblia, es una lámpara a nuestros pies y una lumbrera a nuestro camino. La importancia de sentir la presencia de Dios en nuestra vida, valorar siempre esa compañía que está allí constante. No debemos de tomar la presencia de Dios como algo ligero. La presencia de Dios se merece respeto y un corazón sincero. Buscarle a diario se manifiesta donde hay un ambiente de oración, de lectura bíblica, de obediencia, de una fe genuina y sobre todo esperar la voluntad del Padre. Recordemos que en Santiago 4:8 nos dice: acercaos a Dios y Él se acercará a vosotros. La vida sin la dirección de Dios se vuelve vacía, pesada, y todo llega a un descontrol, a un fracaso. Pero con Él hallamos gozo verdadero, una esperanza viva. Y el Señor nos llama a ser sus hijos, llamado a la acción. Decidimos hoy poner a Dios en primer lugar y todo cambiará. Recordemos que Él es nuestra fiel compañía. Él está siempre allí, a nuestro lado. Él siempre va a valorar sus sentimientos. Puede ser que el ser humano lo haya ofendido, le haya dado la espalda, pero el Señor jamás. Suele suceder que el ser humano se equivoca, pero Dios no. Dios lo ama con un amor incondicional, con ese amor eterno. Solamente es que usted se acerque a Dios y Él se acercará a vosotros. Así nos dice la Biblia: acercaos a Dios y Él se acercará a vosotros. Santiago 4:8. La clave perfecta para nuestra vida es que el Señor nos da plenitud de gozo, delicias a su diestra para siempre. El Señor nos ha prometido palabras de vida eterna. Si nosotros le somos fieles acá en la tierra, Él también nos dará una recompensa que nos sorprenderemos, porque en el reino de los

cielos hay plenitud de gozo. Sigamos adelante en los caminos del Señor. Recordemos que la presencia de Dios en nuestra vida es el ancla que nos da paz, propósito y fortaleza en cada momento. No perdamos lo que el Señor tiene para nosotros. Sigamos adelante, buscándolo a Él y solamente a Él, porque Dios es suficiente para nuestra vida.

0: es lo mejor que tenemos en nuestra vida, la presencia de Dios. Este fue el programa Deleítate en Jehová. Saludos para hermano Israel, quien nos escucha en la zona número 3. Gracias por esa fiel sintonía. Y hemos llegado ya al final de este espacio. El Señor me los bendiga en este inicio de semana. Les acompañó su hermana y amiga Arely Rivas. Hasta la próxima, con permiso.
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